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Representante Gregoria Castañón, Francisca Gabriela Bautista, representante Santa Castañón, Amy Bautista Aguilar, Hailey Melissa Aguilar Castañón, Marcelina Aguilar, que en paz descanse, representante Emilio Juárez, Amabilis Judith López, Exar Byron Aguilar, trabaja en Estados Unidos, Kaylee Adalis Bautista, representante Facundo Bautista, Rogelio Bautista Castañón, trabaja en Estados Unidos, representante Moisés Bautista, Yuleidy Juárez Aguilar, Luis Felipe Díaz López, Daisy Juárez, hija de Edgar Juárez Aguilar, Roseli Juárez, Elani Juárez y María Magdalena Díaz.

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Muy buenos días, hermanos y hermanas. Bienvenidos, bienvenidas. Buscamos nuestro librito de canto, página 83. No, disculpe, 43. Alabado seas mi Señor. Vamos a cantar como lo hemos enseñado.

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0: 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Bueno, empezamos otro tiempo. El tiempo, bueno, los domingos, así, donde no hay fiesta, de hoy hasta cuando empezar. Cuando va a empezar de nuevo el Adviento. Es un tiempo para aprender algo con Jesús. Y ahora vamos a ver cómo Jesús busca a sus discípulos. En aquel tiempo se dijo, Mateo nos dice que son 12. A ver si ustedes también pueden entrar en este grupo. O en este grupo no hay ninguna mujer. Si Jesús tendría que buscar hoy, apóstoles, seguro que hay mujeres también. Entonces las mujeres no se sienten así olvidadas. A nosotros para hoy tomar en cuenta que hombres, mujeres, niños, niñas, somos todos también apóstoles que Jesús nos llama para del bien. Al final vamos a escuchar el Evangelio para sanar, para levantar, para resucitar los muertos, para limpiar a los leprosos. Vamos a invitar a los niños y niñas de Tubis, vamos a ponerse listos y listas para su danza. Bueno, también estos días estamos en las días, bueno, hay muchas fiestas, ¿no? Celebramos el día de el Sagrado Corazón de Jesús, también el San Antonio. San Antonio es la imagen que está cerca de la sacristía. Bueno, muchas veces, como no hacemos tamales, entonces no sabemos qué es fiesta, ¿no? También otro San Antonio más pequeño por aquí. También estos días era el Día del Padre, para recordar también a papá, abuelo, a los que van al día a ser papá. También casi está el día del maestro, podemos recordar que nos han enseñado mis maestros. Hemos celebrado la fiesta de Corpus Christi y también estamos ya cerca del día de San Juan. Ojalá todo nos invita para cantar alabado seas mi Señor, el canto de San Francisco, de San Francisco de Asís, por la creación. Vamos a dar gracias a Dios por las primeras hojas de la milpa, Faustino Velázquez de Lubitz. Otros que están en los Estados Unidos, por Osmar Mejía, Brenda Aguilar, Tiago y Johanna y Selvin Mejía. Otros que están por allá, Irma y Dilsar y Marlon Velázquez y Cristo Lem y la familia aquí en Guatemala. También otros que están por allá, Evelio y Giovanni y Edilberto y Estuardo todos días y Edin Pérez. Otros, Edi, Mariano López, Ofelia y Diana y Gilbert López. Otros por Santos Ernesto, Olga y familia, Miriam y Emelina y familia. Por la familia que está en el norte, Aníbal, Díaz y esposa, Alberto, Domingo, Juan Pablo Domingo, María Díaz y entre otros. Bueno, otros, Selvin Velázquez Lorenzo, también de parte de Claudia Mejía, oración por mis hijos que trabajan en Estados Unidos, que están aquí, que Dios les ayude. También oración por las primeras hojas de milpa que Dios nos ha regalado de parte de Dolores Jerónimo. Una oración por mis hijos Julio y Armando, los dos Domingo Aguilar, Lidia Orozco, Asley Aguilar, Yair y Aiden y Aston, y Domingo y Donald Castañón. También por otros, por mis hijos que están en Estados Unidos, y Linda Díaz, Sergio Díaz, Aida Díaz, Israel Juan Díaz, Caderia, así se dice aquí, Jerónimo Elisandro Castañón, nietos y nietas. Y también hay familia de Salitre, que está por aquí, que están por allá. Vamos a darles también la bienvenida a Leonel y su niña de 2 años, su esposa y otros niños. Vamos a darles un aplauso también con la familia Ruiz. Un momento. Por mis hijos que están en Estados Unidos, que se encuentran bien y quienes son Juan Luis García y Leslie García, atentamente de Oralia Zacarí. Por todos ellos, por nuestras intenciones, roguemos al Señor y rogamos, Señor, oímos. Hoy vamos a dejarnos motivar por la danza de los niños.

Vamos a invitarles para hacer nuestra oración.

0: sabemos, Dios nuestro, Jesús escogió a sus apóstoles y discípulos para ser pastores, para trabajar en el campo de su Padre, para sanar y levantar, para promover y guiar. Tendrán el mismo sentimiento de compasión de Jesús con los que se quedan olvidados, rechazados. Anuncien que el reino está presente entre nosotros con palabra y con su vida. Por Jesucristo, tu Hijo, el que vive y reina contigo en la unidad del Espíritu Santo, Dios, por los siglos de los siglos.
1: Amén.
0: Podemos sentarnos y vamos a escuchar una primera lectura.

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0: 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Moisés subió hacia el monte de Dios y el Señor lo llamó desde el monte y le dijo: habla así a la casa de Jacob, diles a los hijos de Israel: ustedes han visto lo que hice a los egipcios y como a ustedes los llevé en alas de águila y los traje a mí. Por tanto, si quieren obedecerme y guardar mi alianza, serán mi propiedad entre todos sus pueblos, porque toda la tierra me pertenece. Ustedes serán para mí un pueblo sagrado, un reino sacerdotal. Eso es lo que has de decir a los israelitas, hermanos y hermanas, a su Dios, Dios Falú.
1: Buscamos el canto número 5. Nim Potzala, Jafunjao Pich, Shukhan Stalbil, Tuk Tuk Tuk. Número 5 en nuestros ojos.

0: 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morir ahora bien Dios demostró su amor en que siendo aún pecadores Cristo murió por nosotros con mayor razón ahora que su sangre nos ha hecho justos nos libraremos por él de la condena porque si siendo enemigos fuimos reconciliados con Dios por la muerte de su Hijo con mayor razón ahora ya reconciliados seremos salvados por su vida y esto no es todo por medio de Jesucristo que nos ha traído la reconciliación ponemos nuestro orgullo en Dios Asun Dios Dios Javier
1: buscamos el número 8 alegría canta el coro a San Juan

que empezamos otro tiempo. Estamos con la casulla verde. Casulla es este, lo que tengo yo puesto también sobre el altar para darnos cuenta que es otro tiempo de hoy hasta noviembre. Un tiempo para aprender a vivir como Jesús. Las fiestas terminaron, ahora es la escuela de cada semana, una lectura para crecer un poco en el camino, en la escuela de Jesús. Bueno, las próximas semanas vamos a escuchar cada vez una lectura de Romanos, un poco complicado, también la lectura de hoy, va a disculpar. Y también saber que foto de Dios está detrás, que Jesús tenía que morir para, así como un cordero, podemos decir, como un sacrificio para que Dios se reconciliara con nosotros, para pagar todos nuestros pecados. Bueno, es una teología que tal vez hoy menos tiene raíces. Bueno, esta forma es buena para pensar por qué murió Jesús por nosotros. Ahora la primera lectura es una lectura que al fin refleja lo que pensaron el pueblo de Israel sobre sí mismo. Ellos dicen, mira, nosotros vinimos de Egipto por el desierto y ahora vivimos cerca de Dios, porque tenemos nuestra carpa, nuestra casa delante del cerro de Dios. Bueno, podemos pensar nosotros dónde tenemos nuestra casa, lejos de Dios o cerca de Dios. No se trata de una iglesia, en aquel tiempo así pensaron, pero sentimos que vivimos cerca de Dios, que Dios está cerca. En el Jesús va a hablar después sobre el reino, ahí los discípulos tienen que hablar sobre el reino, quiere decir un modo de vivir donde todos están tomados en cuenta. Bueno, dice aquí también que por allá se dan cuenta de su historia, como Dios los sacó, saber de qué hoyo, de qué barranco, de dónde, pero Dios nos jaló para vivir con Él. Podemos pensar también eso así sobre nuestra historia, que Dios me ha jalado para estar hoy donde estoy, aquí en la iglesia o con en esta familia, como hijo, como papá y mamá, como vecino. Al final, los judíos siempre han tenido un pensamiento así un poco de orgullo, unas veces de orgullo sano, otras veces de orgullo un poco mal, como miramos hoy la historia de Israel, que bombardea así sin piedad a Gaza, sin piedad al Líbano, sin piedad también a Irán. Bueno, por allá está la guerra, pero si no cuidamos bien leer la lectura, vamos a caer en esta trampa. Pero aquí dice nosotros somos, dice en aquel tiempo, dije en el tiempo, somos un pueblo de reyes, de sacerdotes, quiere decir, estamos cerca de Dios, somos escogidos. Y la iglesia ha tomado nosotros como cristianos, vamos a decir ahora, en la iglesia católica, en la iglesia, o tal vez mejor no decir solamente la iglesia católica, toda la gente que tiene ojo por Dios, podemos sentirnos pueblo
de Dios. Pueblo de reyes, pueblo de sacerdotes. Ahora vamos con el Evangelio. Hemos visto a Jesús. Jesús, así nos cuenta Mateo, que Él tiene compasión, no solamente de estos muchachos, de estos niños, pero de todos nosotros. Podríamos preguntarnos, ¿y hay razón? ¿Habrá razón que Jesús tiene lástima de nosotros? ¿Estamos bien? Bueno, si estamos bien, no tenemos que venir aquí. Si estamos bien, vamos a esperar solamente para ir al cielo, nada más. Si estamos aquí es porque todavía nos falta algo para componernos. Por eso sirve la iglesia, para componernos, no para decir, mira, solamente los perfectos, los listos ya vienen aquí, no, no. Solamente los que necesitamos todavía, que Dios nos haga más bonito. Y mira, que hemos visto a Jesús, Él, ahí, levántense, dice, a unos cuantos y los envió por allá y por allá. Estos también faltaba ser visitados por los niños, ¿no? Después por allá. Y yo pensaba, y no hay ningún adulto que va a ponerse de pie para bailar con los niños. Solamente hermana Moirilla se levantó. Por los demás. Ahí el mensaje de Jesús es para todos nosotros, ¿no? A nosotros viene este mensaje que Jesús al final del Evangelio nos dice, el trabajo de estos doce en aquel tiempo, para, como digo, para sanar, para levantar a los muertos, para limpiar los leprosos. Ah, ¿quiénes son los leprosos hoy, no? Una pregunta que se hizo en la hoja de los catequistas. ¿Quiénes serán hoy los descarriados? Los descarriados son los que perdieron el camino, que están en la cuneta, que están en la zanja. Bueno, pueden preguntar cuántas veces nosotros nos hemos quedado en la zanja, en la cuneta. ¿Quién nos salió? ¿Quién nos ayudó para salir? No solamente para nuestro carro, con nuestra moto, pero con nuestra vida. Qué bonito que hay todavía hoy gente que son enviados por Jesús para decir, levántate. Sí, este pasó contigo, pero ahora sigue adelante, retoma el camino. ¿Cuántas veces hemos podido escuchar esta palabra? Y también digan que el reino de Dios está cerca. Es decir, que Dios vive con nosotros. Ahora podemos preguntar, ¿y quiénes son los doce? Los doce, ya hemos dicho al comenzar, bueno, era siempre la hermana Juanita, tal vez unos todavía conocen, que trabajó en Zipacapa, después San Marcos. Ella dijo, mira, dijo, ah, falta algo cuando hablan sobre la última cena, solamente habla que Jesús estaba con sus apóstoles, pero también allá hubo mujeres, se jure que hubo mujeres. Bueno, qué bonito que hoy también las mujeres se sienten también así llamadas para compartir una palabra. Muchas desde antiguamente siempre mujeres han colaborado para la preparación de los niños y primera comunión pastoral de los niños. Aquí, gracias
señoritas, ya gracias mujeres que colaboran también en este. Todos nosotros somos enviados, no solamente 12, 12 también. Bueno, antes de venir a Guatemala, yo conocí la palabra docena, pero más no. Aquí aprendí que cuentan todavía con docenas. Jamás en mi vida había hecho. Entonces, pero una docena, este viene de 3 veces 4. En las culturas antiguas, bueno, con los mayas el 4, ¿qué? Porque los 4 colores, por el shendi, y por los incas, por los, el pueblo andino, el pueblo de Perú, de Bolivia, por allá, ellos hablan de 3, siempre de 3, los que están arriba con el águila, los que están en el suelo con la, el puma, y los que están abajo, así también los, la serpiente, el mundo abajo, 3 por 4 son 12. Es en la Biblia un número, pero no solamente la Biblia. La Biblia ha copiado mucho de otros pueblos. Qué bonito también. Entonces a nosotros también la invitación es: yo quiero estar también entre los 12. ¿Qué les parece? ¿Quién puede decir también en su corazón: yo también quiero ser parte de los 12 del grupo pequeño? Y bueno, ayer estuvimos en la tarde en Sibinal. En Sibinal hubo, bueno, al fin el primer encuentro. Después, unos ya 2 años o otro, un año, de las pequeñas comunidades. Las pequeñas comunidades es como el Evangelio nos cuenta, que Jesús preparó sus discípulos en un grupo pequeño. Bueno, se puede de una vez dar una predicación por 2,000 personas, pero si lo hace por 12 personas, va a tener más impacto. Entonces, cuando estamos en un grupo pequeño, podemos decir algo: vamos a escuchar con otro oído lo que me dice Dios, a que me invita, y yo también voy a decir una palabra. Decir una palabra es comprometerme también. Qué bonito los testimonios, más de 10 personas han compartido cómo han sentido el participar en una pequeña comunidad. Entonces, bueno, a nosotros también siempre la invitación, si en nuestra comunidad todavía no estamos así en este, tal vez pensar, ¿cómo puedo yo también unir unas cuantas personas, unas cuantas familias alrededor de mi casa, invitar para compartir un momento la palabra de Dios, y desde la palabra también hacer nuestra oración y tomar en cuenta todo lo que vive la gente en mí alrededor? Bueno, a nosotros para escuchar hoy la invitación de parte de Jesús, que los envió por muchos lados. Vamos a guardar un momento de silencio.

Podemos poner de pie y vamos a proclamar nuestra profesión de fe que encontramos en estos libritos, página 100. Busquen sus libritos, página 100. Y vamos a proclamar juntos: creemos en un solo Dios, Padre Todopoderoso, Creador de cielo y tierra, de todo lo visible y lo invisible. Creemos en un solo Señor Jesucristo, Hijo único de Dios, nacido del Padre antes de todos los siglos, Dios de Dios, luz de luz, Dios verdadero de Dios verdadero, engendrado no creado, de la misma naturaleza que el Padre, por quien todo fue hecho, que por nosotros los hombres y por nuestra salvación bajó del cielo, y por obra del Espíritu Santo se encarnó de María la Virgen y se hizo hombre, y por nuestra causa fue crucificado en tiempos de Poncio Pilato, padeció y fue sepultado, y resucitó al tercer día según las Escrituras, y subió al cielo y está sentado a la derecha del Padre. De nuevo vendrá con gloria para juzgar a vivos y muertos, y su reino no tendrá fin. Creemos en el Espíritu Santo, Señor y Dador de vida, que procede del Padre y del Hijo, que con el Padre y el Hijo recibe una misma adoración y gloria, y que habló por los profetas. Y en la Iglesia, que es una, santa, católica y apostólica, reconocemos un solo bautismo para el perdón de los pecados. Esperamos la resurrección de los muertos y la vida del mundo futuro. Amén. Podemos sentarnos y vamos a seguir con el canto de la ofrenda. Tal vez podemos cantar: oí la voz de Juan en el desierto.

0: Vamos a poner de rodillas este momento grande. 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

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Francisco Cinto, María Filipa, Mario Patrocinio, José Eulalio Domingo, Luisa, Nicolás, Martina, José Cruz, María Estela, Santos, Felipe López, Dorotea, María, Eulalia, Santiago, Ángel, José Guadalupe, Clement, Francisca, Rolando, Julio Domingo, Nicolasa, Elena, Rufino, Rafaela, José, Silviana, Silviano, Ulises, Maritza, Juan, Esteban de León, Atanasia, Felipe, María, Antonia, José, Alejandra, Marcos, Pantaleón, José Modesto, Acapista, Cayetana, Jesús, María. 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San José, tú que apóstol, tú que mártires, tú que San Antonio de Padua es, a los que están, y Jesucristo, Pablo.

0: 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Signor Jesu Kristu, ke dekista tuz apostoles, mi paz del deko, mi paz del doj, no tomas en cuenta en versos pecados, sino la fe de tu iglesia, y conforma tu palabra, concedele la paz y la unidad, Tú que vives y reinas por los siglos de los siglos.
1: Amén.
0: Que la paz del Señor sea siempre con ustedes.
1: Y con tu espíritu.
0: Compartamos un saludo de paz.

0: Este es el Cordero de Dios, el que quita el pecado del mundo. Dichosos los llamados a la cena del Señor.
1: Señor, no soy digna de que entres en mi casa, pero

Tal vez un momento para ver por dónde andamos nosotros. Estamos cerca del cerro Sinaí, el cerro de Dios. Saber por dónde andamos, por dónde podemos contagiar a otros que tal vez están, bueno, descarriados, un poco más o menos que nosotros mismos. Al fin todos nosotros buscamos para acercarnos más a Dios. Acercarnos más a Dios es también vivir más en paz con el hermano. Ver por dónde el reino, ya Jesús invita a sus discípulos, sus apóstoles para invitar, para entrar en este reino, en esta nueva comunidad. Por eso somos bautizados. Por donde necesita también que me limpien, que soy un poco leproso, que soy medio muerto, para levantarme, para animarme, para sanarme. Por donde me falta también ser un poco más consciente que el reino de Dios también, que Dios vive en mí. Vi en mi familia es donde Dios vive. Y en las reuniones que hacemos en la comunidad, cuando celebramos la Santa, bueno, la Palabra de Dios, la Santa Eucaristía,

la oración que tenemos en nuestras hojas, la oración por nuestra tierra, número 4. Vamos a estar juntos. Dios omnipotente, que estás presente en todo el universo y en la más pequeña de tus criaturas, tú que rodeas con tu ternura todo lo que existe, derrama en nosotros la fuerza de tu amor para que cuidemos la vida y la belleza. Inúndanos de paz para que vivamos como hermanos y hermanas sin dañar a nadie. Dios de los pobres, ayúdanos a rescatar a los abandonados y olvidados de esta tierra que tanto valen a tus ojos. Sana nuestras vidas para que seamos protectores del mundo y no depredadores, para que sembremos hermosura y no contaminación y destrucción. Toca los corazones de los que buscan solo beneficios a costa de los pobres y de la tierra. Enséñanos a descubrir el valor de cada cosa, a contemplar admirados, a reconocer que estamos profundamente unidos con todas las criaturas en nuestro camino hacia tu luz infinita. Vamos a cantar el canto Entren en el Arca. Cuando cantamos la segunda vez en dos grupos, y este grupo aquí está, cantan con la marimba, y con los demás cantan conmigo.

0: 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Bueno, entonces los que quieren tener un librito con las lecturas en MAM, entonces también la mayoría también en español, pueden comprar su librito a 20 quetzales, cuestan más, cuestan 22 quetzales, pero bueno, entonces a 20 quetzales para que lo compren, pero lo usen también, que lo traigan a la iglesia, si no, las lecturas van sobre nuestra cabeza. La idea es que las lecturas estén un poco más parte también de nuestra vida. Vamos a escuchar a Ramiro.
1: Buenos días, hermanos y hermanas. Queremos agradecer a todos y a todas los que hoy estuvimos celebrando juntos la Santa Eucaristía, y también a los hermanos que nos escucharon a través de la radio y los que nos visualizaron a través de TV Arcángel. Queremos agradecer a la comunidad del turno del día de hoy, a la comunidad de Chininguitz. La comunidad de Chininguitz. Un aplauso para los hermanos. Y también a la comunidad de Twiwitz. Gracias, hermanos. Para dentro de 8 días le corresponde a la comunidad de Ágel y la comunidad de Ishkail. Dentro de 15 días le corresponde a la comunidad de Exial Linda Vista y Siete Platos. Gracias también ahí los hermanos en la marimba, los hermanos del audio y todos los que hoy hemos participado juntos para poder celebrar la Santa Eucaristía. Únicamente también la invitación para el día, la fecha 20, ¿verdad? Por el curso de coros, va a ser en El Molino. Se están haciendo unos trabajos en Efata, entonces el curso de coros va a ser en El Molino. Entonces, invitados todos, hermanos y hermanas. Gracias.
2: Bueno, muy buenos días para todos y todas. Queremos invitarlos para poder compartir con nosotros la semana próxima, de la fecha 22, 23, 24 y 27 de junio. Será el Festival del Canto de los Niños. El 22 vamos a estar aquí en el centro. El 23 será en la cumbre. El 24 en las escobas. Y el 27 terminamos en Sagrada Familia. Muchas gracias.
0: Vamos a terminar con el canto Chincolben, Tea María. Les invitamos para poner de pie. Gracias por haber venido. Hasta la próxima.

Muy buenas noches, queridos hermanos y hermanas. Después de la retransmisión de la Santa Eucaristía, estamos de vuelta con ustedes, queridos hermanos, esperando que esta noche pues la estén pasando bien.

Queridos hermanos y hermanas, en esta hora de la noche vamos a leer el Santo Evangelio, el Evangelio del día de hoy, en esta oportunidad.

Lectura del Santo Evangelio según San Mateo. Gloria a ti, Señor. En aquel tiempo, al ver Jesús a las muchedumbres, se compadecía de ellas, porque estaban extenuadas y abandonadas, como ovejas que no tienen pastor. Entonces dice a sus discípulos: la mies es abundante, pero los trabajadores son pocos. Rogad, pues, al Señor de la mies que mande trabajadores a su mies. Llamó a sus 12 discípulos, les dio autoridad para expulsar espíritus inmundos y curar a toda enfermedad y dolencia. Estos son los nombres de los 12 apóstoles: el primero, Simón, llamado Pedro, y Andrés, su hermano Santiago, el de Zebedeo, y Juan, su hermano Felipe, y Bartolomé, Tomás y Mateo, el publicano Santiago, el de Alfeo, y Tadeo, Simón, el de Caná, y Judas Iscariote, el que lo entregó. A estos 12 los envió Jesús con estas instrucciones: no vayáis a tierra de paganos, ni entréis en las ciudades de Samaria, sino id a las ovejas descarriadas de Israel. Id y proclamad que ha llegado el reino de los cielos. Curad enfermos, resucitad muertos, limpiad leprosos, echad demonios. Gratis habéis recibido, dad gratis. Palabra del Señor. Gloria a ti, Señor Jesús.

Queridos hermanos y hermanas, hemos escuchado el Evangelio del día de hoy, donde Jesús llama a sus 12 discípulos para ir a ver todos aquellos que estaban abandonados. Dice, los que estaban extenuadas y abandonadas. Queridos hermanos, Jesús vino a salvarnos, a salvar a todos como pecadores. De igual manera, Dios nos invita a que nosotros hagamos lo mismo, para que hagamos algo por los que están abandonados, por los que quizás sienten que ya no tienen solución sus problemas, están en algún agujero grande donde no hay salida. Pero Dios nos invita a que nosotros podamos dar una mano para poder ayudar, una mano para poder alcanzar algo para aquellos necesitados. Eso es el trabajo a que Dios nos invita, queridos hermanos. También, si nosotros también sentimos que nuestro problema no tiene solución, pero confiado siempre en Dios, Dios siempre enviará a alguien, como Dios envió a los 12 discípulos. De igual manera, queridos hermanos, en estos tiempos, Dios siempre tendrá a alguien que nos va a ayudar. Habrá alguien que nos va a dar la mano para poder ayudarnos, pero siempre tenemos que confiar en nuestro Dios Todopoderoso, que Él pues sabe lo que va a hacer con nosotros. Pero nosotros también tenemos que hacer algo por nosotros mismos o hacer algo por los demás. Dios envió a los 12 discípulos para curar enfermos, a resucitar muertos, dice, limpiar leprosos, a echar los demonios. Eso es el trabajo que los 12 apóstoles tenían en aquellos tiempos. Lo mismo Dios nos invita a que nosotros hagamos lo mismo con nuestros hermanos. Porque, queridos hermanos y hermanas, la ley más grande que nosotros debemos de cumplir es, dice, amar a Dios sobre todas las cosas y amar a nuestro prójimo como a nosotros mismos. Así es de que tenemos la obligación de ayudar, de colaborar, de hacer algo por nuestro hermano. Gracias, queridos hermanos y hermanas, por la atención prestada al programa de esta hora de la noche. Les deseamos bendiciones a todos y estamos todos invitados para el día de mañana a partir de las 5 de la mañana escuchar el programa en la radio. Saludos cordiales para todos, que Dios los bendiga y que Dios pueda bendecir su descanso, como dice la palabra de Dios: en paz me acostaré,
Asimismo dormiré, porque solo en ti, Señor, vivo confiado. Feliz noche para todos y que el día de mañana nos vuelvan a sintonizar.

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Aunque ha pasado un año, tu presencia sigue vivo en nuestros corazones. 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

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Eustaquio Aguilar, David Ramírez Chun, Irma Isabel Velázquez Mejía, Santos Castañón Aguilar, Herculano López, Elber Domingo, Tricerves Domingo, Diana Aguilar Méndez, Pedro Juventino Aguilar, Fernando Bautista Aguilar, Wendy Griselda Aguilar, Byron Juventino Aguilar, Axel Leodán Aguilar, Marta María López, María Silvia Díaz, Figo Aguilar Mejía, Emily Aguilar, Mateo Vidal Aguilar, Juan Pablo Díaz, Luis Castañón, Suseli Aguilar, Federico Eulogio Domingo, Faustino Velázquez, Adriana Fabiola Aguilar, Briseida Aguilar Díaz, Kaylee Dayana Aguilar, María Catalina Ramírez, Agripina Aguilar Díaz, Lidia 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

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Marvin Yoc Castañón, representante Alfredo Yoc. Irma Hilaria de León. Dylan Jeremías Aguilar, representante Marcos Domingo. Mauricio Bautista Pérez. Mario Enrique Aguilar, representante Francisco Juárez. Hilda Elba Castañón. Zaira Valentina Bautista Aguilar. Santos Armando Díaz. Herbert Iván Juárez Macario. Magdalí Araceli Juárez Macario. Marino Bautista, representante Eugenio Bautista. Elizabeth Díaz, representante Felicita Díaz. Martina Pérez, Isabel Juárez Bautista. Moisés Bautista, Santa Castañón López. Alexis Luis Bautista, representante María Bautista. Leida Isela Pérez Barrios, representante Ana Juárez. Alejandro Gerardo Bautista Mejía, representante Carmen Adriana Bautista. Edilson de Paz Castañón, representante Simeón de Paz. Carmen Odilia Castañón Díaz. Lesbia Adalillo Aguilar. Jesús Bautista. Mateo de Paz Castañón, representante Simeón de Paz. Eduardo Misael Díaz Bautista. Miguel Ángel Bautista. Maximiliano Emanuel Juárez. María Rosaria Aguilar, trabaja en Estados Unidos, representante María Elena Castañón. Laura Naomi Aguilar. Edgar Junior Juárez. Santa Gregoria Díaz. Marieles Elisa Juárez Castañón. Edgar Juárez Aguilar, trabaja en Estados Unidos, representante Aureliano Juárez. Victoria Bautista Díaz, de Las Escobas, representante Maudi Bautista. Gerson Gabriel Bautista, trabaja en Estados Unidos, representante Gregoria Castañón. Francisca Gabriela Bautista, representante Santa Castañón. Amy Bautista Aguilar. Hayley Melissa Aguilar Castañón. Marcelina Aguilar, que en paz descanse, representante Emilio Juárez. Amabilis Judith López. Exar Byron Aguilar, trabaja en Estados Unidos. Kaylee Adalis Bautista, representante Facundo Bautista. Rogelio Bautista Castañón, trabaja en Estados Unidos, representante Moisés Bautista. Yuleidy Juárez Aguilar. Luis Felipe Díaz López. Daisy Juárez, hija de Edgar Juárez Aguilar. Roseli Juárez. Elani Juárez. Y María Magdalena Díaz.

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Padre, del Hijo y del Espíritu Santo. Amén. Padre bueno, en esta hermosa mañana te damos gracias por tu bendición tan grande de regalarnos un nuevo día, un nuevo despertar, un nuevo amanecer y nuevas oportunidades para nosotros. Señor, gracias te damos, porque nos has dado el aliento de respirar de nuevo día, de nueva vida. Señor, gracias porque nos diste la oportunidad de abrir nuestros ojos, de poder levantarnos, de poder caminar, apreciar lo lindo de este nuevo día, nuevo amanecer, este día lunes. Te agradecemos porque nos has dado la noche para descansar y nuevamente nos tienes de pie con vida y salud. Gracias, Señor, por todas tus bendiciones. Gracias por el aire que respiramos, por el sol, por el agua, por la lluvia, por la madre naturaleza, por las plantas, por las flores, por los árboles, por los pájaros, por todo, Señor, te agradecemos. Así también te pedimos, Padre, que nos perdones. Quizás no nos damos cuenta en dónde te fallamos, en dónde pecamos. Tú conoces, mi Dios, cuántas faltas cometemos ante ti. Ten misericordia de nosotros. Perdónanos, Señor. En esta hermosa mañana, Señor, inclinamos nuestro rostro ante ti para pedir tu gran bendición este día. Señor, acompáñanos. Ilumina nuestro caminar, nuestros pensamientos. Guía nuestros pasos. Ayúdanos en la vida, Señor, en nuestro caminar. Padre celestial, tómanos de la mano. Bendice, Señor, la vida de mi familia. Bendice, Señor Jesús, la vida de los fieles oyentes de esta estación radial. Te pedimos, Señor, en este momento sobre los que están enfermos, los que están postrados en una cama, los que están tristes, los que están agonizando. Señor, pon tu mano de bendición sobre la vida de ellos. Bendice a las familias quienes están tristes. Bendice, Señor, a las familias quienes han perdido a un ser querido.

0: Consuélalos, fortalezcalos, dales fuerza, Señor, aumentales la fe. Padre Celestial, bendiga estos aparatos de radio, bendiga la vida de la junta directiva, bendice la vida del Padre Eric, de la hermana Maudilia, de la hermana Silvia, de todos los pastores, de las diferentes pastorales que conforman nuestra parroquia, los catequistas, Señor Jesús, en tus manos los encomendamos. Y esto es lo que te pedimos en esta hermosa mañana. Padre nuestro que estás en el cielo, santificado sea tu nombre. Venga a nosotros tu reino, hágase tu voluntad en la tierra como en el cielo. Danos hoy nuestro pan de cada día. Perdona nuestras ofensas, como también nosotros perdonamos a los que nos ofenden. Y no nos dejes caer en tentación. Líbranos del mal. Amén. Dios te salve María, llena eres de gracia, el Señor es contigo. Bendita tú eres entre todas las mujeres, y bendito es el fruto de tu vientre, Jesús. Santa María, Madre de Dios, ruega por nosotros los pecadores, ahora y en la hora de nuestra muerte. Amén. Gloria al Padre, gloria al Hijo y al Espíritu Santo. Como era en el principio, ahora y siempre, por los siglos de los siglos. Amén. En el nombre del Padre, del Hijo y del Espíritu Santo. Amén.
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Muy buenos días, queridos hermanos. Qué gusto nuevamente poder saludarlos y gran bendición de Dios. El poder regalarnos nuevamente la vida y la dicha de poder amanecer con vida y salud. Poder acompañarlos nuevamente a través de la radio. ¿Qué tal amanecieron, queridos hermanos? Espero que muy bien. Qué gusto nuevamente poder saludarnos a través de esta estación radial. Espero que hayan amanecido muy bien, sin ninguna novedad, muy contentos, muy felices, muy alegres y sobre todo muy agradecidos con Dios. Damos inicio de nuestra programación Mañanitas Alegres con este canto, Nim Kotzalach Ahanjawel Ich.

hemos escuchado este bonito canto. Cinco de la mañana con 20 minutos. Pasan 20 minutos de las 5 de la mañana. Tenemos una información de parte de la catequesis del bautismo. El bautismo se realizará en la fecha 21, es decir, el próximo domingo se llevará a cabo el bautismo. Atención a los padres de familia, a todos los hermanos que ya están listos para bautizar a sus hijos. El bautismo será este domingo 21. Invitación entonces a tomar nota. El bautismo será en la fecha 21. Dios.

Seguimos en esta oportunidad con más de la programación, con más cantos. A esta hora de la mañana, 5:21.

escuchar este canto, alegría, canta el coro a San Juan. Bendiciones y saludos a los hermanos del Mulevac. La fecha 23 y 24 y estarán de fiesta en honor a San Juan Bautista.

5 de la mañana con 33 minutos. Esta es la programación Mañanitas Alegres. Espero que usted pues haya amanecido muy bien y se encuentre muy alegre en esta bendecida mañana de este día lunes. Hoy estamos en la fecha 15. Hoy estamos en la fecha 15 de junio del año 2026. Gracias al Creador, queridos hermanos, que día a día nos bendice con vida, con salud, nos bendice con nuestros sagrados alimentos. Espero que usted pues haya pues despertado, se haya levantado muy alegre, muy positivo, muy feliz y contento. Y pues ya seguramente avanzando sus quehaceres ya en esta hermosa mañana. Quizás otros descansando, Dios les bendiga, queridos hermanos, que Dios les siga pues bendiciendo cada día. Vamos a seguir escuchando más cantos. Tenemos este canto con Peregrinos de Cristo cada mañana, 5:35.

Estamos a 18 minutos para puntualizar a las 6 de la mañana, queridos hermanos. Tenemos el saludo para todos los hermanos cumpleañeros de esta hermosa mañana.

0: saludo para todos los cumpleañeros de esta hermosa mañana y de esta fecha, 15 de junio. Muchas felicidades, queridos hermanos, hermanas, que hoy cumplen un año más de vida con estos cantos.
1: Nuestra vida.
0: Los saludamos y los felicitamos, deseándoles muchas bendiciones desde ya. Pues un feliz cumpleaños a nuestros hermanos quienes hoy cumplen un año más de vida.

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1: Estamos a 10 minutos para puntualizar a las 6 de la mañana. Bendiciones, muchas bendiciones, queridos hermanos. Con estos cantos ya finalizamos nuestra programación. Mañanitas alegres, saludando a todos los hermanos quienes hoy se encuentran cumpliendo un año más de vida. Muchas felicidades, que lo pasen de lo mejor, que Dios los bendiga. Con estos cantos nos despedimos de nuestra programación Mañanitas Alegres.
0: Hermano y hermana, para celebrar el día de tu santo y desearte feliz cumpleaños en este día, es el deseo del grupo musical Anunciación del Ángel a María, desde San Miguel Ixtahuacán, San Marcos, para todos ustedes. Pero antes de entonarles este canto, creo que hay bastante frío ya que todavía es de madrugada. Y hermanos, creo que queremos un vasito de chocolate.
2: Sí, queremos bueno, pasteles, queremos cuetillos, bueno, ver, chocolate patrocinio caliente, con esos cuetillos, para compartir esta alegría con todos ustedes, hermanos y hermanas. Ojalá pues
0: bueno, entonces creo que ya es suficiente. Ahora vamos con la música. ¿Estamos listos? Muy bien. Y esto dice así.

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1: Son las 5:59.

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1: Cada mañana el Señor me despierta el oído para que escuche como un discípulo. El Señor me da una lengua de discípulo para poder decir alcanzado una palabra de aliento.
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Bueno, ¿qué tal ustedes? Un cordial saludo desde la parroquia de San Miguel Ixtabacán. Hoy estamos el lunes de nueva semana, la semana 11 en el año, hoy el 15 de junio. Y bueno, en nuestra parroquia nos preparamos otro momento para celebrar juntos la fiesta del Sagrado Corazón que celebramos en Sicavé esta semana. Y la imagen del Sagrado Corazón puede invitarme también como mirar cómo es mi amor hacia Dios, mi respuesta al amor grande que Dios me tiene. Al fin, la fiesta del Sagrado Corazón me invita a contemplar, profundizar, agradecer este tanto que Dios ha hecho por mí. Aunque podemos pensar en, bueno, tantas cosas que han sido torcidas en mi vida, pero al fin es también en estos momentos podemos ver también por donde Dios me agarra la mano, me levanta, me sostiene. Este expresamos cuando celebramos el amor de Dios en esta imagen del Sagrado Corazón, donde el Evangelio de Juan escuchamos como cuando entra con la lanza el soldado en el costado de Jesús, toca el corazón, sale agua, sale sangre. Pero también es también lo simbólico. Desde el corazón de Jesús nacen los sacramentos de la Iglesia. Nacemos nosotros, nuestro bautismo y la Santa Eucaristía. Siempre a nosotros para ver por dónde me dejo alimentar yo en este caminar, por donde soy invitado a caminar. En la lectura que vamos a leer es la donde el rey Ahab roba el terreno de Nabot, porque, bueno, siempre los que tienen mucho quieren otro poco más. Y al fin pierden la conciencia y al fin para agarrar el terreno del otro son capaces para matar. Bueno, es un cuento de hace muchos, muchos, muchos años, pero parece que todavía podríamos decir este pasa en 2026. Tal vez con unos otros matices, con otros, otros detalles, pero al fin es el mismo, la misma estructura. Los que cuando tenemos mucho queremos siempre más. Y bueno, por allá perdimos también la conciencia. Y por eso es también aparece el profeta. El profeta viene a despertarnos para decir, mira, ¿qué has hecho? Y lo que has hecho, ¿qué le parece? Y tenemos que darnos cuenta que hemos pasado el mojón. Hasta aquí nos dice Dios, pero nosotros no nos importamos porque ya poco a poco cuando empezamos con algo pequeño, también por lo grande cerramos los ojos. A nosotros para ver por dónde nos dejamos invitar. Les invitamos para rezar con el Salmo 99 y el Salmo 100. Y dice así, el Señor reina.
tiemblen las naciones, entronizado sobre querubines, la tierra tiembla. El Señor es grande, excelso sobre todos los pueblos. Confiesen su nombre, grande, Él es santo. Oh Rey poderoso que amas el derecho, tú has establecido la rectitud, tú administras en Jacob la justicia y el derecho. Exalten, canten al Señor nuestro Dios. Pónganse de rodillas, Él es santo. Aclame al Señor la tierra entera, sirven al Señor con alegría, entren en su presencia con cantos. Reconozcan que el Señor es Dios, que nuestro Dios es grande. Nosotros somos su pueblo y ovejas de su rebaño. Entren por sus puertos dándole gracias, cantando himnos. Denle gracias, bendiga su nombre. El Señor es bueno, su amor es eterno. Su lealtad perdura por generaciones. Gloria al Padre, y al Hijo, y al Espíritu Santo, como era en el principio, ahora y siempre, por los siglos de los siglos. Amén. Nos invitamos para escuchar un canto.

Bueno, les invitamos a escuchar junto con nosotros el capítulo 21 del primer libro de los Reyes sobre la viña de Nabot, un terreno que le gustaba el rey, le gustaría tener el rey porque estaba cerca de su palacio, pero bueno, así son los grandes, los terratenientes, los que tienen mucho terreno, siempre quieren otro pedazo y lo agarran con amenazas, con papeles falsas, con tantos otros modos que hoy también, como me he dicho, es un cuento de, bueno, una historia de hace 2500 o más años, pero que todavía hoy es parte de nuestra vida aquí en Guatemala y en muchos lugares del mundo. Nabot tenía una viña al lado del palacio de Ahab, rey de Samaria. Ahab le propuso a Nabot: dame la viña para hacerme yo una huerta, porque está justo al lado de mi casa. Yo te daré en cambio una viña mejor o prefieres, le pago en dinero. Pero Nabot respondió: Dios me libre de cederte la herencia de mis padres. Ahab marchó a casa con mal humor, enojado por la respuesta de Nabot. No voy a cederte la heredad de mis padres. Él se tumbó en la cama, volvió la cara y no quiso probar alimento. Su esposa Jezabel se le acercó y le dijo: ¿por qué estás de mal humor y no quieres probar alimento? Él contestó: es que hablé a Nabot y le propuse: véndeme la viña, o si prefieres, te lo cambio por otra. Y me dice: no te doy mi viña. Entonces su mujer Jezabel dijo: ¿y es así que tú eres jefe, eres rey sobre Israel? Arriba, come, que te sentará bien. Yo te daré la viña de Nabot. Escribió unas cartas en nombre de Ahab, las selló con el sello del rey y las envió a los ancianos y notables de la ciudad. Las cartas decían: proclaman un ayuno, sienten a Nabot en primera fila, sienten enfrente a dos canallas, a dos ladrones, declaran contra él: has maldecido a Dios y al rey. Luego sáquenlo afuera y mátenlo a pedradas. Los paisanos de Nabot, los ancianos y los notables que vivían en la ciudad hicieron tal como les decía Isabel, según estaba escrito en las cartas que había recibido. Proclamaron un ayuno, sentaron a Nabot en primera fila, llegaron dos ladrones, canallas, se le sentaron enfrente y dieron testimonio contra Nabot públicamente. Y dijeron así: Nabot ha maldecido a Dios y al rey. Sacaron a Nabot fuera de la ciudad, lo apedrearon hasta que murió. Entonces informaron a Jezabel: Nabot ha muerto, apedreado. En cuanto oyó Jezabel que Nabot había muerto apedreado, dijo a Ahab: ya puedes tomar posesión de la viña de Nabot, que no quiso vendértela. Nabot ya no vive, ha muerto. En cuanto oyó Ahab que Nabot
había muerto, se levantó, bajó a tomar posesión de la viña de Naboth. Entonces el Señor dirigió la palabra a Elías: anda, baja al encuentro de Ahab, rey de Israel, que vive en Samaria. Mira, está en la viña de Naboth, a donde ha bajado para tomar posesión. Dile: así dice el Señor, ¿has asesinado y encima robas? Por eso dice el Señor, en el mismo sitio donde los perros han lamido la sangre de Naboth, a ti también los perros te lamerán la sangre. Palabra del Señor, te alabamos, Señor. Bueno, es una historia que da pena escuchar, que este existe, que con leyes torcidas tratan de lograr su objetivo. Y bueno, tenemos que ser un poco ciegos para no ver que este pasa por muchos lados. Lo más duro aquí es también que busquen leyes de Dios para descalificar, para acusar a un hombre justo, para matarlo. Lo que hace la señora, la esposa de Ahab, ella busca así, busca meter la religión y busca en la religión una razón para hacer matar a este Naboth, solamente porque no quería vender su terreno. Bueno, aquí hay muchas cosas, ¿sí? Cuando nosotros queremos algo, entonces, si la otra persona nos da, qué bonito. Pero si él dice es un poco difícil, un poco, ya, tal vez no puede dar lo que... La pregunta es cómo vamos a contestar. ¿Cómo va a ser nuestra reacción? ¿Vamos a aceptar? ¿O podemos convencer poco a poco dialogar? Depende también lo que pedimos, si es correcto o no. Si ya tenemos mucho, ¿por qué queremos más? Lo más duro es cuando otra persona se mete y busca para torcer las leyes. Los últimos años, y no solamente los últimos años, y no solamente en Guatemala, en muchos países, por eso también la Biblia nos cuenta esta historia que es tan, tan, tan antigua, pero que es parte de lo que siempre ha sucedido. Buscamos en la ley para con la ley al fin hacer daño a una persona. Tenemos razón y no tenemos razón. Según la ley, al pie de la ley se puede hacer, pero el espíritu de la ley nos dice aquí pasa algo que no es correcto. Bueno, el hecho que la señora busca dos canallas, dos ladrones, para una declaración falsa, pasa todavía, lo he vivido también. Personas que vienen a dar testimonio sabiendo que no es verdad lo que tiene que decir, pero para un poco de dinero lo hacen.
Entonces, ¿cómo es posible que hoy todavía, hoy en día, podemos torcer el derecho solamente por un poco de dinero? Este es lo que pasó en aquel tiempo con Nabot, y por eso Nabot tenía que morir. Y la razón es que ha maldecido a Dios y ha maldecido al rey. Bueno, a nosotros para ver por dónde me invita a no vender mi conciencia, cómo vale una palabra, cómo vale, bueno, cuánto dinero tiene que darme para una mentira. Me dejo vender por eso, o puedo decir también con firmeza, yo no juego contigo este juego. Bueno, a nosotros para pensar. Vamos a escuchar otra melodía.

0: Bueno, en su encíclica sobre el amor de Dios por nosotros, Él nos ha amado, habla en primer lugar del Sagrado Corazón de Jesús. Y nos dice la devoción al corazón de Cristo no consiste en la veneración de un órgano aislado de la persona de Jesús. Lo que contemplamos y adoramos es a Jesucristo en su totalidad. Bueno, el corazón es el signo privilegiado del ser más íntimo del Hijo encarnado y de su amor divino, su amor como Dios nos ha amado y lo humano. Bueno, entonces, a nosotros para ver por dónde me invita a mí, me invita, fortalecer mi amistad, la contemplación, la adoración, pero se dirige al Cristo vivo que vino para amarme, especialmente a mí. Y en este Cristo que vemos representado con el corazón traspasado, es decir, el corazón herido por la lanza del soldado, donde salió agua y sangre, así nos dice el evangelista Juan. En este Cristo que vemos representado con el corazón traspasado, es el mismo Cristo que, por amor a nosotros, nació en Belén, que recorrió Galilea sanando a los enfermos, abrazando a los pecadores, mostrando misericordia. El mismo Cristo que nos ama hasta el final, abriendo sus brazos en la cruz, que luego resucitó de entre los muertos y ahora vive entre nosotros en la iglesia. Bueno, eso es lo que celebramos en, no solamente ojalá en la comunidad de SICAB, pero cuando estamos conectados con la radio o con otra cámara, podemos darnos cuenta y podemos preguntarnos, ¿dónde me dejo yo amar por Dios? ¿Y dónde este amar que Dios me ha dado también hace más así, más vivo también mi vida? Que yo no voy a rodearme no solamente por delante de una imagen, pero represente a Cristo vivo. Cristo vivo que quiere darme la mano, que me sostiene con sus brazos y me dice todavía hoy que yo te he amado. A nosotros, como dijo San Pablo, qué grande Él me ha amado. Gracias a su amor soy quien soy hoy. Bueno, a nosotros para escuchar con toda nuestra vida. Gracias por este momento que hemos podido compartir con ustedes. Hasta la próxima.
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1: Son las 6:35.

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Aguilar Domingo, Noé Gabriel Aguilar, Catalina Jerónimo, Alan Maximiliano Aguilar, Wilmer Sánchez, Lucila Margarita Ramírez, Julián Aguilar, Madeline Aguilar, Brandon Steven Aguilar, Emily Aguilar, Tiago Eduardo Aguilar, Bianza Yulisa Aguilar, Ulises Aguilar de León, Elizabeth Aguilar Castro, Elías Adolfo Aguilar, Miguel Ángel Aguilar, Pedro Antonio Aguilar, Luis Arles Aguilar, Julián Aguilar, Sonia Leticia Aguilar, Merly Aguilar, Dailani Aguilar, Antonia Albertina González, Neftalí Eleazar Aguilar, Rosa Aguilar, Cristel Fabiola Barrera, Elisa Sofía Aguilar, Olegario Ángel Aguilar, Raimundo Eustaquio Aguilar, David Ramírez Chun, Irma Isabel Velázquez Mejía, Santos Castañón Aguilar, Herculano López, Elber Domingo, Tricerves Domingo, Diana Aguilar Méndez, Pedro Juventino Aguilar, Fernando Bautista Aguilar, Wendy Griselda Aguilar, Byron Juventino Aguilar, Axel Leodán Aguilar, Marta María López, María Silvia Díaz, Figo Aguilar Mejía, Emily Aguilar, Mateo Vidal Aguilar, Juan Pablo Díaz, Luis Castañón, Suseli Aguilar, Federico Eulogio Domingo, Faustino Velázquez, Adriana Fabiola Aguilar, Briseida Aguilar Díaz, Keily Dayana Aguilar, María Catalina Ramírez, Agripina Aguilar Díaz, Lidia Karina Aguilar, Nancy Aguilar Ramírez, Juliana Mejía Bámaca, Auner Estuardo Aguilar, Seferino Daniel Aguilar y Crisanta Rosario Jerónimo. 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

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Alfredo Yoc. 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Dylan Jeremías Aguilar, representante. Marcos Domingo. Mauricio Bautista Pérez. Mario Enrique Aguilar, representante. Francisco Juárez. Hilda Elba Castañón. Zaira Valentina Bautista Aguilar. Santos Armando Díaz. Herbert Iván Juárez Macario. Magdalí Araceli Juárez Macario. Marino Bautista, representante. Eugenio Bautista. Elizabeth Díaz, representante. Felicita Díaz. Martina Pérez, Isabel Juárez Bautista, Moisés Bautista, Santa Castañón López, Alexis Luis Bautista, representante. María Bautista, Leida Isela Pérez Barrios, representante. Ana Juárez, Alejandro Gerardo Bautista Mejía, representante. Carmen Adriana Bautista, Edilson de Paz Castañón, representante. Simeón de Paz, Carmen Odilia Castañón Díaz, Lesbia Adalillo Aguilar, Jesús Bautista, Mateo de Paz Castañón, representante. Simeón de Paz, Eduardo Misael Díaz Bautista, Miguel Ángel Bautista, Maximiliano Emanuel Juárez, María Rosaria Aguilar, trabaja en Estados Unidos, representante. María Elena Castañón, Laura Naomi Aguilar, Edgar Junior Juárez, Santa Gregoria Díaz, Marieles Elisa Juárez Castañón, Edgar Juárez Aguilar, trabaja en Estados Unidos, representante. Aureliano Juárez, Victoria Bautista Díaz de Las Escobas, representante. Maudy Bautista, Gerson Gabriel Bautista, trabaja en Estados Unidos, representante. Gregoria Castañón, Francisca Gabriela Bautista, representante. Santa Castañón, Amy Bautista Aguilar, Hailey Melissa Aguilar Castañón, Marcelina Aguilar, que en paz descanse, representante. Emilio Juárez, Amabilis Judith López, Exar Byron Aguilar, trabaja en Estados Unidos, Kaylee Adalis Bautista, representante. Facundo Bautista, Rogelio Bautista Castañón, trabaja en Estados Unidos, representante. Moisés Bautista, Yuleidy Juárez Aguilar, Luis Felipe Díaz López, Daisy Juárez, hija de Edgar Juárez Aguilar, Roseli Juárez, Elani Juárez y María Magdalena Díaz.

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0: Muy buenas tardes a todos mis hermanos. ¿Cómo se encuentran?
1: ¡Cristo!
0: ¿Quién vive?
1: ¡Cristo!
0: ¿No se oye?
1: ¡Cristo!
0: ¿Tres veces?
1: ¡Cristo! ¡Cristo! ¡Cristo!
0: Pues estamos aquí en esta parroquia Nuestra Señora de Guadalupe, en Ontario, mi comunidad donde yo nací, donde yo crecí espiritualmente. ¿Y qué les parece si le damos un fuerte aplauso a nuestra Madre Santísima, a la Virgen de Guadalupe? ¡Que viva la Virgen! ¡Que viva Cristo Rey! ¡Que viva la Iglesia Católica! ¡Fuerte el aplauso a nuestra madre! ¡A la mujer que dijo sí sobre todas las cosas! ¡A la mujer vestida de sol! ¡Agárrese de la mano de su hermano! ¡Vamos! ¡Vamos!

maravilloso, a nuestra Madre Santa, a la mujer vestida de sol con la luna bajo sus pies. ¿Quién dice amén? ¿Quién dice gloria a Dios? ¿Quién vive? ¿No se oye? Tres veces. Pues fuerte el aplauso a Cristo, mis hermanos. Y ahí donde estamos, ¿qué les parece? Si vamos preparando nuestro corazón, levanta tus brazos al cielo. ¿Cuántas veces hacemos un mundo que no le agrada a Dios? Ahí con tus brazos levantados, alábalo y glorifícalo con tus manos en el cielo. Y vamos a decirle: Señor, ¿cómo estaba mi vida?

0: y ese aplauso al Señor. Fuerte, fuerte.
1: Lectura del Santo Evangelio según San Juan. Al pasar Jesús, vio un hombre que era ciego de nacimiento. Sus discípulos le preguntaron: Maestro, ¿quién ha pecado en este ciego, él o sus padres? Jesús respondió: Ni él ni sus padres. Está ciego para que resplandezca en él el poder de Dios. Dicho esto, hizo un poco de lodo en tierra y con saliva untó con él los ojos del ciego y le dijo: Vete y lávate en la piscina de Siloé, que quiere decir el enviado. El ciego fue, se lavó y cuando volvió veía claramente. Palabra del Señor. Mis queridos hermanos y hermanas, la enfermedad, la muerte, el dolor en la vida, la soledad, la impotencia a lo mejor para superar vicios o tentaciones, son algo que nos deja muchas veces como en las tinieblas. Cuando uno le viene una enfermedad grave, a lo mejor alguno de ustedes aquí está esta tarde, a ti o algún familiar tuyo se pregunta: ¿por qué a mí? ¿Qué le hice yo a Dios para que me venga esto? Muchas veces, como los discípulos, creemos que las enfermedades, las pruebas, son castigos de Dios. Pero no es así, mis hermanos. Las pruebas y las enfermedades y el sufrimiento no son castigos de Dios. Cuando uno las vive con fe, son bendiciones de Dios. Este hombre estuvo toda la vida ciego, ciego en sus ojos. Pero después de ese rato, de ese tiempo tan largo ciego, vio doblemente. Pudo ver con los ojos físicos y pudo ver con los ojos de la fe a Jesús, el Mesías, el enviado, el Salvador. Muchas veces las pruebas, el dolor, es lo que nos hace acercarnos a Dios. Pero cuando nos llega, ¿quién lo va a comprender? El mismo Jesús no comprendía su muerte y su dolor, y por eso estuvo 3 horas con el rostro en tierra pidiéndole a Dios que pasara de él aquel cáliz. Y sin embargo, él tuvo que afrontar el dolor, la cruz, para manifestar después con su resurrección el poder de Dios. A lo largo de su vida, Jesús, aquí en la tierra, ha pasado por muchos enfermos, por muchos muertos, y algunos los sanó y los resucitó, como a este ciego que lo sanó, para manifestar, para que resplandezca el poder de Dios. Y uno se pregunta: ¿y si yo estoy enfermo? O cuando mi mamá o mi hijo estaba enfermo y le rogué y le pedí al Señor, ¿por qué en él no resplandeció el poder de Dios? Mis hermanos, el poder de Dios en el dolor, en la enfermedad, resplandece de 2 maneras. Una vez, cuando Jesús, cuando el Señor con su poder sana de esa enfermedad, como pasó en este ciego. Pero hay otro modo maravilloso, íntimo, interno, de manifestar el poder de Dios. Y es cuando una persona que está abrumada por una crisis, que está abrumada por una enfermedad, acepta con fe, creyendo que un día verá ese resplandor, esa gloria de Dios. Este fue el camino que tuvo que seguir Jesús. Recuerdan que en el Antiguo Testamento Abraham iba a matar a su hijo porque Dios lo pedía. Pero antes de que sucediera, resplandeció el poder de Dios y dijo: no, no lo toques. Más tarde, en otra montaña, Jesús tuvo que recibir y tuvo que afrontar y enfrentarse con la muerte. Pero en una montaña y en la otra, resplandeció el poder de Dios. Lo importante no está en sanar o no sanar. Lo importante está en que confiemos que Dios te ama, que Dios te quiere y que quiere sanarte, si es para tu bien. Quizás aquí entre nosotros hay también personas que estamos enfermos, no de enfermedades físicas, sino enfermedades del corazón. Si tú tienes vicios, si tú eres una persona floja, que no vienes a la iglesia, no vienes al templo, nada más que de vez en cuando, si a ti te cuestión para ti, ¿por qué no empezar hoy una vida nueva? ¿Por qué no dejar que Jesús toque tu corazón, perdone todos tus pecados y puedas comenzar una vida no de sacrificio, sino una vida de paz y de alegría? Algo grande va a pasar en tu corazón. Lo importante está en que tú dejes que Jesús, que su Espíritu te toque y te transforme. ¿Amén? Pues vamos a darle un gran aplauso a este Señor. Gloria a ti, Jesús. Confiamos en ti, Señor. Amén.

Medita en este canto. ¿Cuántas veces nos viene un problema grande, una enfermedad que no esperábamos? Y qué difícil es aceptarlo. Qué difícil a veces es aceptar la voluntad de Dios. Hoy yo te invito a que abras tu corazón al alfarero, al que no podemos engañar,

difícil a veces, Señor, es perdonar lo que nos hacen. Qué difícil a veces aceptar tu voluntad, Señor. Esa voluntad que quizás no me gusta. Qué difícil es dejarme modelar por ti a lo que a ti te agrada. Hoy abre mi corazón, tómalo, québralo.

qué difícil fue para mí aceptar la voluntad de Dios. Qué difícil a veces es entender lo que Dios quiere de nosotros. Recuerdo que aproximadamente hace un año, en marzo, que acaba de pasar, recuerdo que me invitaron a cantar a Idaho, un congreso. Aquí en California, en aquel entonces, hacía mucho calor. Fui para Idaho y allá estaba todo nevado, blanco, mucho frío. Como siempre, volamos los viernes para estar el fin de semana en los congresos o retiros o a donde nos invitan. Recuerdo que llegué el viernes por la tarde, muy tarde, nos llevaron a la casa donde nos íbamos a hospedar. Al día siguiente nos levantamos tempranito y fuimos al congreso. Y como a eso de mediodía, empecé con una fiebre rara. Por dentro pensé y dije, seguro que me voy a enfermar por el cambio de clima. California caliente y aquí bien helado. Pasó el domingo y aquella fiebre no se quitaba. El lunes tempranito volé de Idaho para Chicago, una semana entera, en diferentes comunidades. Pero para esto, todos los días, aquella fiebre no se me quitaba. Recuerdo que esa semana entera, esa fiebre no se iba. El viernes, en vez de volar a California, de Chicago me fui para Virginia, un retiro. El domingo tempranito volé de Virginia para Indiana, otro retiro de jóvenes, y en Indiana me quedé toda otra semana en diferentes comunidades, pero para esto aquella fiebre no se iba. Me preocupé. Llamé para California para hacer una cita con el médico. Regreso y me voy a ver a mi doctor aquí en Chino. Llego allá, me examina la doctora y me dice, te va a dar una gripe rara, una flu rara. Tómate estos antibióticos y estas pastillas y te va a pasar. Para esto, yo tenía que ir a la Feria Católica Internacional a Guatemala. A mí me gusta mucho ir a esta feria porque no solamente voy a servir cantando, sino voy a servir al pueblo de Dios, regalando ropa, regalando comida, regalando medicina, interpretando a aquellos médicos que van de diferentes partes del mundo a dar servicio gratuito a la feria católica. Pero en esta feria no pude estar metida entre la gente como a mí me gustaba, porque aquella fiebre me tumbaba básicamente todo el día. El coordinador de la feria me miró tan mal que me dice, Gela, vamos a que veas a uno de estos médicos aquí de la feria. Le dije, está bien. Fui para allá. La doctora me empieza a examinar y me pregunta que qué sentía. Le dije, mire, no siento nada, no me duele nada, simplemente la fiebre, pérdida de peso, mucha pérdida de peso, y ahora una tos que a veces me ahoga cuando me da. Me acostó y me empieza a examinar mis ojos, mi nariz, mi boca, mis oídos, y cuando llega a mi garganta me dice, oye, ¿no te habías tocado esta bolita que tienes aquí a lo profundo de tu garganta? Le dije, no. Me dice, empezó a escribir, si esa bolita en 3 días no se te baja, tienes que regresar a Estados Unidos inmediatamente a que te atiendan. Le dije, está bien. Me manda a hacer una radiografía, allí mismo en la feria también son gratis. Me da otros antibióticos, me cambia otras pastillas más fuertes. Voy a hacerme la radiografía, algo pasaba con las químicas, tuve que regresar al siguiente día, y cuando me dan el resultado de la radiografía, yo tenía que regresar ya aquí a California, Estados Unidos. Vengo inmediatamente, me voy con mi doctor y le digo, mire, aquí está el resultado, toque, está aquí.
me manda inmediatamente a hacer un ultrasonido de mi garganta. Voy para allá, me hace el ultrasonido. Yo trabajo con médicos de medicina general. Me dicen, te mandamos el resultado a la clínica. Llega el resultado al día siguiente por fax. Lo veo y aquel resultado decía lo siguiente: un tumor de 5.9 centímetros adentro de la bolsa de la tiroides. Yo me inquieté y le digo, ¿y ahora qué vamos a hacer, doctor? ¿Ese tumor es bueno o malo? Me dice, no podemos saberlo hasta no hacer otro examen más intenso. Meterte en uno de esos tubos, un CAT scan de la garganta, para ver si el tumor es bueno o es malo. Pero para eso necesitamos autorización de tu sugeranza y eso va a durar una semana. Pero para eso yo le dije, doctor, es que yo tengo que ir a Michoacán una semana entera con un padre de allá que me invitó. Me dice, tranquila, tómate estas pastillas, estos antibióticos. Si te sientes mal, te regresas. Me fui para Michoacán. Recuerdo que allá mis síntomas fueron empeorando. Pérdida de peso. La fiebre me tumbaba básicamente todo el día. El señor cura, el padre Francisco, de allá me dice, Gela, te veo muy mal. Mira, terminando el concierto de Uruapan, Michoacán, mañana en la noche, al día siguiente nos vamos a Los Reyes, Michoacán, a que veas un cirujano especialista de la garganta. Le dije, está bien, señor cura. Pudimos ver al cirujano de Los Reyes, Michoacán. Me pidió mis datos, me examinó. Fui por mis datos y cuando regreso, el señor cura y el cirujano especialista de la garganta, cuando yo llego a la mesa, ellos dejan de hablar. Yo por dentro dije, aquí hay algo grave que no me quieren decir a mí. Me manda a hacer examen de sangre y me dice, me los mandas por fax para que no tengas que ir a Los Reyes. Fuimos al día siguiente con el padre Francisco a Uruapan a hacerme los exámenes de sangre. Se los mandamos por fax a Los Reyes, pero para eso ya tenía que regresar yo aquí a Estados Unidos. Regreso, me voy inmediatamente al hospital, me meten en ese tubo para ver qué clase de tumor es. Me dicen, mañana te damos los resultados, te los mandamos o te llamamos. Yo me fui a trabajar a la clínica de Chino y viendo el reloj inquieta, yo quería saber qué clase de tumor era. Pasaron las horas muy lentamente y yo muy preocupada. Recuerdo que llegaron las 3 de la tarde y todavía no me llamaba nadie. El médico con el que trabajo me vio tan inquieta que me dice, mira, no estás trabajando a gusto, agarra tu bolsa, vete al hospital, firma un documento y a ti te van a dar el resultado a ti misma. Me fui para allá, agarré mi bolsa, fui para allá, me piden mi identificación, me dan el resultado en un sobre sellado. No me atreví a abrirlo en aquel momento, lo puse en el asiento del pasajero y empecé a manejar. Se me pone una luz roja, la hora del tráfico. Recuerdo que en aquel momento que esperé en aquella luz, carros enfrente, carros atrás, agarro aquel sobre y lo abro inmediatamente, desesperada. Y decía exactamente lo siguiente: inmediatamente sacar la tiroides por carcinoma. En aquel momento mis hermanos, perdí la noción del tiempo. Mi vida me pasaba por mi mente en segundos desde que yo recordaba de niñas a esta edad. Y por dentro yo decía, yo no puedo tener cáncer en mi garganta si yo le canto a mi Señor y a mi Madre Santa. Desesperada, a
agarro el celular y empiezo a marcar a mi casa. Pero nadie me contesta. Colgué. Y le marco a mi mamá, a su casa. Y tampoco nadie me contesta. Colgué el celular. Y le marco al padre Juan Díaz Vilar, que estaba en Nueva York esperando la noticia del resultado. Yo no podía hablar. En el celular se registra quién está llamando del otro lado. El padre sabía que era yo. Y me dice: Gela, dime, ¿qué te dijeron los médicos? Finalmente pude hablar. Y le dije: Padre Juan, tengo cáncer en mi garganta. Y recuerdo aquellas palabras que me dijo el padre y que penetraron lo más profundo de mi corazón. Me dice: Gela, Dios nunca te ha dejado sola y ahora tampoco. Yo le decía: Padre Juan, es que es cáncer en mi garganta. Y él me volvió a decir: Gela, Dios nunca te ha dejado sola y ahora tampoco. Hoy yo también te quiero decir lo mismo.

dele un fuerte aplauso a mi Señor. Fuerte, fuerte, que se oiga, porque Él nunca nos ha dejado solos, mis hermanos. Qué difícil a veces sentir que Dios está con nosotros cuando nos han dicho que tenemos una enfermedad mortal, cuando tu esposo te traiciona, cuando aquel ser humano que depositaste toda tu confianza, qué difícil cuando te traiciona, cuando un hijo se va de casa, cuando un ser querido es arrebatado en una muerte instantánea. Qué difícil es sentir que Dios está con nosotros. Pero déjame decirte, Él nunca nos abandona. Somos nosotros que nos cegamos por el dolor, por la desesperación, por la traición muchas veces. Pero Él nunca nos abandona. Cuando el Padre me dijo aquello,

0: cuando empecé a manejar de nuevo, yo le pedí a mi Señor que cuando yo llegara a mi casa no estuvieran mis hijos ahí, para que no me vieran de aquella manera aquebrantada.
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Carmen Adriana Bautista. 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Simeón de Paz. Carmen Odilia Castañón Díaz. Lesbia Adalillo Aguilar. Jesús Bautista. Mateo de Paz Castañón, representante. Simeón de Paz. Eduardo Misael Díaz Bautista. Miguel Ángel Bautista. Maximiliano Emanuel Juárez. María Rosaria Aguilar, trabaja en Estados Unidos, representante. María Elena Castañón. Laura Naomi Aguilar. Edgar Junior Juárez. Santa Gregoria Díaz. Marieles Elisa Juárez Castañón. Edgar Juárez Aguilar, trabaja en Estados Unidos, representante. Aureliano Juárez. Victoria Bautista Díaz de Las Escobas, representante. Maudi Bautista. Gerson Gabriel Bautista, trabaja en Estados Unidos, representante. Gregoria Castañón. Francisca Gabriela Bautista, representante. Santa Castañón. Amy Bautista Aguilar. Hailey Melissa Aguilar Castañón. Marcelina Aguilar, que en paz descanse, representante. Emilio Juárez. Amabilis Judith López. Exar Byron Aguilar, trabaja en Estados Unidos. Kaylee Adalis Bautista, representante. Facundo Bautista. Rogelio Bautista Castañón, trabaja en Estados Unidos, representante. Moisés Bautista. Yuleidy Juárez Aguilar. Luis Felipe Díaz López. Daisy Juárez, hija de Edgar Juárez Aguilar. Roseli Juárez. Elani Juárez. Y María Magdalena Díaz.

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0: Hola, hola, ¿qué tal? Muy buenos días, queridos hermanos. Como siempre, les saludamos bajo la dirección del Padre, del Hijo y del Espíritu Santo. Muy buenos días. Qué alegría poder seguir con ustedes en esta hermosa mañana y en esta programación de Saludando y Complaciendo. De esta manera les damos la cordial bienvenida a esta programación correspondiente para esta oportunidad, para esta linda mañana de este día lunes. Hoy estamos en la fecha 15 de junio. Hoy 15 de junio, estamos en la fecha 15 de junio del año 2026. Bienvenidos y bienvenidas a nuestra programación, esperando su comunicación al 45 45 66 31, línea telefónica disponible en esta oportunidad. 8 de la mañana con 34 minutos y usted está en horas del desayuno. Buen provecho, que Dios le bendiga, querido hermano, hermana. Hoy ya están en su trabajo, mucho ánimo, muchas bendiciones, excelente mañana les deseamos en este día lunes. Muchísimas gracias a los que están pendientes de esta radio y por supuesto de la programación. Tenemos un mensaje que nos ingresa, dice: buenos días, muchas bendiciones para los que conducen el programa y los radioescuchas. Feliz lunes, agradecidos con nuestro Creador por la vida y salud al mismo tiempo. Queremos que estén atentos para el día martes. A partir de las 2 de la tarde estaremos haciendo sorteos por celebrar el Día de los Padres, gracias a nuestros patrocinadores y a la directiva de la radio. Como siempre, recordando las actividades más importantes de la vida. Atentamente, profesor Pedro Velázquez. ¿Qué tal, profe? Buenos días. Bueno, a todos los radioescuchas, a todos los fieles oyentes de Estéreo Arcángel, estar atentos el día de mañana. A partir de las 2 de la tarde habrá sorteo para celebrar el día de los padres, así que atentos el día de mañana a 2 de la tarde. Profesor Pedro Velázquez estará haciendo sorteos para celebrar el Día de los Padres. Muchas bendiciones, entonces, gracias por estar siempre motivando estas actividades para festejar el Día de los Padres desde ya. Entonces, también les deseamos muchas, muchas bendiciones a todos los padres. 8 de la mañana con 37 minutos. Pasan de las 8 de la mañana. Vamos a dejarles con este canto. El canto a cargo de la hermana Ana María. El canto Lo que soy y lo que tengo. Muchas bendiciones. Buena mañana para todos.
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0: gozo.
1: Así es, queridos hermanos, el gozo sigue a través de Estéreo Arcángel en su programación Saludando y Complaciendo. A continuación escucharemos este canto, Hombre de Poca Fe, con el grupo Kirius.

8:53. Tenemos el saludo para la hermana Faustina González. Hermana Faustina González se encuentra escuchando la radio en Aldea El Colmito. Muchas bendiciones, hermana Faustina. Dios la bendiga con dos cantos. La saludamos y la complacemos en esta oportunidad.

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Aguilar Domingo, Noé Gabriel Aguilar, Catalina Jerónimo, Alan Maximiliano Aguilar, Wilmer Sánchez, Lucila Margarita Ramírez, Julián Aguilar, Madeline Aguilar, Brandon Steven Aguilar, Emily Aguilar, Tiago Eduardo Aguilar, Bianza Yulisa Aguilar, Ulises Aguilar de León, Elizabeth Aguilar Castro, Elías Adolfo Aguilar, Miguel Ángel Aguilar, Pedro Antonio Aguilar, Luis Arles Aguilar, Julián Aguilar, Sonia Leticia Aguilar, Merly Aguilar, Dailani Aguilar, Antonia Albertina González, Neftalí Eleazar Aguilar, Rosa Aguilar, Cristel Fabiola Barrera, Elisa Sofía Aguilar, Olegario Ángel Aguilar, Raimundo Eustaquio Aguilar, David Ramírez Chun, Irma Isabel Velázquez Mejía, Santos Castañón Aguilar, Herculano López, Elber Domingo, Triserves Domingo, Diana Aguilar Méndez, Pedro Juventino Aguilar, Fernando Bautista Aguilar, Wendy Griselda Aguilar, Byron Juventino Aguilar, Axel Leodán Aguilar, Marta María López, María Silvia Díaz, Figo Aguilar Mejía, Emily Aguilar, Mateo Vidal Aguilar, Juan Pablo Díaz, Luis Castañón, Suseli Aguilar, Federico Eulogio Domingo, Faustino Velázquez, Adriana Fabiola Aguilar, Briseida Aguilar Díaz, Kaylee Dayana Aguilar, María Catalina Ramírez, Agripina Aguilar Díaz, Lidia 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Este es el día que hizo Jehová. Nos gozaremos y alegraremos en él. 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

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Dylan Jeremías Aguilar, representante Marcos Domingo. Mauricio Bautista Pérez. Mario Enrique Aguilar, representante Francisco Juárez. Hilda Elba Castañón. Zaira Valentina Bautista Aguilar. Santos Armando Díaz. Gerber Iván Juárez Macario. Magdalí Araceli Juárez Macario. Marino Bautista, representante Eugenio Bautista. Elizabeth Díaz, representante Felicita Díaz. Martina Pérez, Isabel Juárez Bautista, Moisés Bautista, Santa Castañón López, Alexis Luis Bautista, representante María Bautista, Leida Isela Pérez Barrios, representante Ana Juárez, Alejandro Gerardo Bautista Mejía, representante Carmen Adriana Bautista, Edilson de Paz Castañón, representante Simeón de Paz, Carmen Odilia Castañón Díaz, Lesbia Adalillo Aguilar, Jesús Bautista, Mateo de Paz Castañón, representante Simeón de Paz, Eduardo Misael Díaz Bautista, Miguel Ángel Bautista, Maximiliano Emanuel Juárez, María Rosaria Aguilar, trabaja en Estados Unidos, representante María Elena Castañón, Laura Naomi Aguilar, Edgar Junior Juárez, Santa Gregoria Díaz, Marieles Elisa Juárez Castañón, Edgar Juárez Aguilar, trabaja en Estados Unidos, representante Aureliano Juárez, Victoria Bautista Díaz de Las Escobas, representante Maudy Bautista, Gerson Gabriel Bautista, trabaja en Estados Unidos, representante Gregoria Castañón, Francisca Gabriela Bautista, representante Santa Castañón, Amy Bautista Aguilar, Hailey Melissa Aguilar Castañón, Marcelina Aguilar, que en paz descanse, representante Emilio Juárez, Amabilis Judith López, Exar Byron Aguilar, trabaja en Estados Unidos, Kaylee Adalis Bautista, representante Facundo Bautista, Rogelio Bautista Castañón, trabaja en Estados Unidos, representante Moisés Bautista, Yuleidy Juárez Aguilar, Luis Felipe Díaz López, Daisy Juárez, hija de Edgar Juárez Aguilar, Roseli Juárez, Elani Juárez y María Magdalena Díaz.

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Después de este corte comercial, estamos de vuelta con ustedes, queridos hermanos, en esta hora de la mañana, por supuesto, con más de la programación, con más de la alegría, con más de la alegría a través de los cantos. Bueno. Tenemos el saludo para la hermana Martina Aguilar en Colmito. ¿Qué tal, hermana Martina? Muchas bendiciones. Gracias por fiel oyente, por ser fiel oyente de la radio. Saludamos también a la hermana Lucila de Paz. Saludos al hermano Juan Juárez. A la familia Juárez de Paz que nos sintoniza en Catajasuchal. Pasan ya 18 minutos de las 9 de la mañana. 18 minutos de las 9 de la mañana con estos dos cantos. Saludamos y complacemos a la hermana Martina Aguilar allá en Colmito. También con dos cantos, con Voz que clama en el desierto. También saludamos a la hermana Lucila de Paz, fiel oyente de Estéreo Arcángel. Bendiciones, hermana Martina, con estos dos cantos a cargo del hermano Edgar. Le complacemos.

De esta manera continuamos con cada uno de ustedes, queridos hermanos, con más de la alegría y por supuesto con más gozo a través de los cantos. Así hemos complacido a nuestros hermanos y seguimos en esta oportunidad con más de las complacencias. Agradecemos la comunicación de la hermana Reina Aguilar, que se encuentra escuchándonos en el estado de Florida, Estados Unidos. Saluda de manera especial para sus familiares, en especial a su nieto. El día de mañana estará cumpliendo un año de vida. Abner Azael de Paz Juárez, el día de mañana estará cumpliendo un añito de vida. Muchas felicidades le desea su abuelita, la hermana Reina Aguilar, desde el estado de Florida. También saluda a su yerno Sergio de Paz, a su hija Magalí Juárez, que se encuentran escuchando en Cachajá Subchal, como también el saludo para su hija Audi y Lilian, que se encuentran escuchando en Cachajá. Bendiciones entonces a los familiares, también a su yerno Pedro de Paz y por supuesto a toda la familia que nos encuentran escuchando en la comunidad de Cachajá Subchal. Muchas bendiciones les deseamos, en especial al cumpleañero Abner Azael de Paz Juárez. El día de mañana estará de manteles muy largos, un año de vida. ¡Qué bendición! ¡Qué regalo maravilloso de Dios para los padres! La hermana Reina Aguilar pues, se encuentra muy feliz y contenta por un año más de vida de su nieto, por el primer año de vida de su nieto. Nos solicita dos cantos de cumpleaños. El primer canto es Feliz, Feliz con seguidores de Cristo y el canto Feliz Cumpleaños con Anunciación del Ángel a María, como también el canto Felicidades en tu cumpleaños. Te complacemos con tres cantos en esta oportunidad. Bendiciones, hermana Reina, que Dios la bendiga allá en los Estados Unidos. 9 de la mañana con 40 minutos.

así hemos complacido entonces la sugerencia de nuestros hermanos en esta oportunidad. Queridos hermanos, son a las 9:54 a.m. De esta manera llegamos a la recta final de nuestra programación.

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1: Los mecanismos de homeostasis, que es el equilibrio, colapsan en sus tres frentes, podríamos decirlo. ¿Y qué es la homeostasis? Quizá usted se preguntará, estimado radioescucha, pues la homeostasis no es más que ese mecanismo que activa varios sistemas en nuestro cuerpo para mantener ese equilibrio. Si nosotros tenemos demasiado frío, por ponerle un ejemplo, para subir los niveles de temperatura, nuestro cuerpo activa un mecanismo que nos hace titiritear, y esto con un fin único y determinado de subir la temperatura. Cuando nosotros sudamos, estamos haciendo ejercicio, tenemos esa tendencia a sudar, y esto no es más fruto que se activa el sistema, un sistema reflejo. Hay glándulas receptoras en nuestra piel, específicamente en las glándulas sudoríparas, que se dilatan y se abren y emerge el líquido, sudamos. Lo que busca esto es bajar la temperatura, porque la temperatura normal de nuestro organismo es de 37 grados. Entonces, esto es lo que nosotros se le llama la homeostasis. Pero cuando hay ese excedente de carbohidratos, grasas saturadas, este mecanismo se desequilibra, entonces colapsa, entonces hay una disfunción, como decíamos anteriormente, a nivel de la mitocondria. Dicho de otra forma, los adipocitos, que son las células de la grasa, superan su capacidad de almacenamiento seguro, y los ácidos grasos libres se desbordan hacia los tejidos no adiposos como el hígado, el músculo esquelético y el páncreas. El problema aquí radica que dentro de estas células el exceso de lípidos satura esa capacidad de oxidar o de gastar toda esa energía a nivel de las mitocondrias, y esto genera un exceso de una especie reactiva de oxígeno o un estrés oxidativo. Entonces, ¿qué consecuencias tiene todo esto? Las mitocondrias se vuelven disfuncionales y se acumulan lípidos tóxicos a nivel del torrente sanguíneo, y esto bloquean directamente todo lo que es los niveles de señalización de los receptores de la insulina, y desencadenan una resistencia a la insulina. ¿Qué quiere decir esto? Que nuestro páncreas se ve obligado a producir más insulina, pero los receptores están bloqueados por los niveles altos de las grasas saturadas que están en ese espacio. Entonces la insulina no puede actuar. Dicho de otra forma, la insulina es como la llave biológica que va a abrir la célula para que esa glucosa entre a nuestra célula y se gaste esa energía. Pero ante ese bloqueo que está en todo ese espacio no actúa, no puede activar los receptores, entonces, o ese candado biológico, entonces no abre la célula y entonces viene el problema de la resistencia a la insulina, que es la base de la enfermedad como la diabetes y desencadena, por lo consiguiente, un cuadro ya, como lo decíamos anteriormente, en otros programas. Lo que queremos decir aquí, estimado radio escuchas, es de que nosotros, todo esto, si usted se da cuenta, y por eso vuelvo a la analogía de nuestra fábrica, ¿qué significaba cuando la fábrica recibía únicamente la materia prima que tenía que trabajar? Pues todo el mundo felices, pero cuando empezaron a llegar camiones cargados de más materia, los espacios se llenaban, entonces, y ahí trae como consecuencia que las arterias se tapen, empezamos con problemas de hipertensión. Entonces, por eso es importante que nosotros conozcamos cómo abordar desde el punto de vista de la nutrición este tipo de enfermedades. Entonces, vuelvo a la parte que decíamos anteriormente. ¿Cómo puedo yo abordar este tema desde la nutrición? ¿Cómo puedo yo abordar este tema para que nosotros veamos lo importante que es la alimentación, los estilos de vida en estas condiciones? Pero vamos a una primera pausa musical y ya regresamos.

Muchísimas gracias a ustedes que mandan, guardan la sintonía al 91.9 y este es su programa Cuida tu Salud, un programa preparado por la Pastoral de Salud en nuestra diócesis, la Asociación de Promotores y Promotoras de Salud. Esta mañana estamos abordando cómo abordar el tema de las enfermedades metabólicas desde la nutrición. Ya explicamos algunas consideraciones sobre lo que sucede al interno de nuestras células cuando surge el fenómeno sobre la resistencia a la insulina. ¿Qué significa esto? Compartíamos con ustedes una analogía sobre una fábrica de galletas, explicándolo de una forma que podamos comprender que cuando quedan muchos nutrientes, muchos carbohidratos, muchos lípidos, grasas saturadas en el espacio extracelular, lo que conlleva es que las arterias se tienden a tapar, empezamos con problemas como la hipertensión, empezamos con problemas de dislipidemias, aumento de triglicéridos, colesterol, etc. Empezamos con problemas de obesidad, porque las reservas naturales se saturaron, entonces trae como consecuencia todo esto. Por eso es importante que nosotros tengamos muy en cuenta, y por eso decíamos que cuando pasa esto, a nivel de la homeostasis se colapsa ese equilibrio en los tres frentes. Ya lo decíamos, como uno, la mitocondria como el organelo, que es el encargado de almacenar y producir energía, se ve afectado en su función. Entonces, la mitocondria, como inicialmente decíamos, se vuelve disfuncional y se acumulan intermediarios lipídicos tóxicos como las ceramidas, etcétera. Entonces, esto es otra de las cosas que va a afectar. Otro de los frentes que se ve colapsado es la inflamación crónica de bajo grado. A nivel inmunológico, el tejido adiposo se hipertrofia, o sea, crece demasiado. Sufre de hipoxia, falta de oxígeno, porque los vasos sanguíneos no se dan abasto para nutrirlo. El problema aquí es que las células grasa en hipoxia entran en un estrés, o sea, falta de oxígeno, y secretan señales de auxilio químico que atrae y esto por lo consiguiente va a causar una inflamación a nivel interno. Las consecuencias de esto es que el tejido adiposo se convierte en fábrica de citocinas inflamatorias. Entonces, estas moléculas viajan por el torrente sanguíneo, perpetuando la resistencia a la insulina en todo el cuerpo y dañando todo el tejido o toda la capa, como es el endotelio, la capa interna de las arterias. La otra situación, el otro frente que se ve afectado, es la flexibilidad metabólica. El problema es que las enfermedades metabólicas, debido a ese constante elevado de insulina y glucosa, este interruptor se rompe, ¿sí? Y la consecuencia aquí es que el organismo pierde capacidad de quemar grasas eficientemente durante el ayuno o el ejercicio, lo que hace que se cronifique, se vuelva crónico este problema de almacenamiento de grasas y la fatiga celular. Por eso decíamos que ante esta situación se ven afectados tres frentes. A nivel de la mitocondria, que es el encargado de guardar y producir energía, se vuelve disfuncional esta parte. Hay una inflamación de bajo grado como una respuesta inmunológica. Entonces, y esto trae como consecuencia que el mismo tejido adiposo se vuelva un productor de citocinas que son inflamatorias, y
Entonces se inflama todo en nuestro organismo. Entonces, y lo otro, como le decíamos, la flexibilidad metabólica, entonces donde el cuerpo pierde esa capacidad de quemar grasas. Pero ¿cómo nosotros tenemos que abordarlo desde el punto de vista de la nutrición? Entonces, ¿qué es lo que más nos deberíamos, como no empe empezar a poner en práctica? Porque esto nos va a ayudar grandemente para abordar el tema de las enfermedades metabólicas, específicamente el caso de la diabetes. La diabetes, si ustedes recuerdan, decíamos en un momento que el cuerpo necesita azúcar, ¿sí? O sea, glucosa para tener energía. Es como una casa que necesita gente para mantenerla viva. La insulina es la llave que abre la puerta de la célula para que entre el azúcar. En la diabetes tipo 2, las cerraduras se oxidan. Entonces, hay una resistencia a la insulina por el exceso de grasa y falta de ejercicio. Como la llave no abre la puerta, el azúcar se queda fuera, acumulándose en la sangre, dañando las tuberías, como son los vasos sanguíneos, mientras que por dentro de la célula tiene hambre y fatiga. Esto es lo que pasa cuando nosotros ya hablamos de la diabetes, ¿sí? Esto es lo que sucede. Entonces, y en el caso de la otra enfermedad, de otras las enfermedades metabólicas como la hipertensión, el corazón es una bomba y las arterias, podríamos decirlo así, son mangueras. ¿Sí? Si una manguera nosotros le introducimos o le metemos demasiada agua, entonces hay retención de sodio, o sea, la sal, y además la manguera se pone rígida y dura. Y esto es causado por el daño por las grasas y azúcares. Entonces, la presión dentro aumenta y si la presión es muy alta por mucho tiempo, la manguera se puede romper o la bomba, el corazón se cansa tanto, por tanto esfuerzo y falla. Esto es lo que pasa cuando nosotros estamos frente a estas dos enfermedades que son las que enarbolan las enfermedades metabólicas. Entonces, compartimos con ustedes de esta forma para que nosotros veamos lo importante que viene a ser aquí ya el abordaje nutricional que nosotros le vamos a poner en práctica o lo que nosotros vamos a tratar de instruir o tratar de guiarnos nosotros. Si nosotros ya estamos viviendo con esta enfermedad, entonces nosotros lo que vamos a hablar, lo que tenemos que hacer aquí nosotros es, primero, que tenemos que usar alimentos locales disponibles, ¿sí? Alimentos que son fáciles de encontrar, fáciles de que usted pueda tener acceso ahí en su casa. Entonces, la mitad del plato que nosotros vamos a consumir, o sea, un 50%, tendría que ser basado en verduras y vegetales. De preferencia que fueran de varios colores, que nos aportan agua, vitaminas y la fibra que atrapa el azúcar para que no suba tan rápido. Entonces, la mitad de nuestro plato tendría que ser de esta manera, o sea, un 50% de nuestro plato tendría que considerarse de esta forma. Un cuarto del plato, o sea, el otro 25%, las proteínas, o sea, huevos, pollo, frijoles, lentejas, queso, que nos ayudan a dar la fuerza a los músculos y dan saciedad, que tendría que ser la otra parte de nuestro plato. Y una tercera parte de nuestro plato o el otro 25%
tendría que ser constituirse por carbohidratos o harinas, tortillas, papas, yucas, plátanos, y también tenemos que entender que estos no están prohibidos, pero que son la gasolina del cuerpo, y si se pone de más, el tanque se desborda. Entonces aquí es donde nosotros tenemos que tener mucho cuidado. ¿Cómo es que nosotros lo vamos a abordar? Por eso a este método se le ha considerado como el método del plato comunitario. Y ahí es lo importante, estimados hermanos, estimados radioescuchas, que es de esta forma como nosotros tenemos que construir el plato de comida para que nosotros podamos contrarrestar esos tres frentes que se ven afectados, que los compartíamos anteriormente, para abordar el tema en el caso de la resistencia a la insulina, que es la base de las enfermedades como la hipertensión, la enfermedad renal ahora también, la diabetes en sus diferentes manifestaciones, y es por eso que nosotros tenemos que ser bastante cuidadosos para construir este plato. El plato lo vamos a dividir en tres, como decíamos, un 50%, son verduras, vegetales, etcétera, las otras dos partes, 25 y 25, que serían las proteínas y un 25% de carbohidratos. Pero a veces, lamentablemente, hemos visto que la mayor parte es de carbohidratos. Pero vamos a una nueva pausa musical y ya regresamos.

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2: Son las 10 de la mañana.
3: Y 33 minutos.
4: Muchísimas gracias a ustedes que mantienen la sintonía a este su programa, Cuida tu Salud, un programa preparado por la Pastoral de Salud en nuestra diócesis y la Asociación de Promotoras y Promotores. Esta mañana estamos compartiendo con ustedes algunas cosas que consideramos muy importantes en cuanto a las enfermedades metabólicas. ¿Cómo tendríamos que abordarla desde el punto de vista nutricional? Considerando que la nutrición es la base para abordar o enfrentar estas enfermedades. Como también son importantes los medicamentos que nos van a ayudar a regularizar esto, pero también haciendo hincapié en lo importante también de la alimentación y los estilos de vida. Ya anteriormente decíamos cómo tendríamos que construir ese plato, o conocido como el método del plato comunitario, y en qué consiste y cómo debemos irlo construyendo. Cuando hablamos de un 50% de verduras y vegetales, un 25% de las proteínas, huevos, pollo, etcétera, y otro 25% de los carbohidratos, donde incluía tortilla, arroz, papas, plátanos o yuca. Pero también es importante que nosotros mantengamos o tengamos un orden cómo nos los vamos a consumir. Entonces, muchas veces ese es uno de los problemas grandes, que nosotros empezamos a comer sin analizar por dónde tengo que principiar. Si yo ya tengo instalada una enfermedad como la diabetes o la hipertensión, tengo que empezar primero con las verduras, las ensaladas. ¿Y por qué con ellos? ¿Por qué con esta parte? ¿Por qué? Porque, dicho de otra forma, ellas, o sea, la parte esta, las verduras y las ensaladas, actúan como un escudo o esponja en el intestino, ¿sí? Y de segundo, nosotros vamos a consumir la carne, huevos o leguminosas. Al final, el arroz, la tortilla o la papa. ¿Por qué funciona y por qué decíamos al inicio que las verduras funcionan como un escudo o como una esponja en el intestino? Al llegar la fibra primero al intestino, el azúcar de las harinas se absorbe muy despacio, evitando que el azúcar salte de golpe, que tengamos esos niveles de hiperglicemia de una forma inmediata. Si yo ya tengo problemas de resistencia a la insulina y consumo primero los carbohidratos, lo que estoy buscando es que mis índices de azúcar tiendan a subirse o se disparen, porque estos van por su alto índice glicémico, van a llegar primero al intestino, entonces son absorbidos de una forma inmediata y por lo consiguiente va a subir el azúcar. En cambio, si nosotros consumimos primero las verduras, las ensaladas, estas van a formar un escudo o actúan como esponja. Entonces, ¿qué es lo que van a hacer? Van a retardar la absorción de los carbohidratos y por lo consiguiente vamos a evitar esos picos altos de glicemia. Y también por eso se recomienda que sean carbohidratos de cadena larga, ¿sí? Para que nosotros podamos evitar este tipo. Entonces, sí, porque yo ya estoy enfrentando este tipo de problemas. Entonces, tengo que optar por los alimentos que tengan un índice glicémico bajo, pero que también tengo que consumirlos bajo un orden que nosotros, y esto ha sido demostrado, tiene evidencia que las verduras y las ensaladas actúan como un escudo en el intestino. Entonces, y de esta forma nosotros evitamos que los picos de glicemia tiendan a elevarse, porque ya tengo el problema de la resistencia, más el consumo de estos alimentos en primera instancia, lo que voy a hacer es agravar más el problema. Entonces, tenemos que ser coherentes en quizá como construir una fórmula matemática que va a depender lo que yo coma con lo que yo estoy presentando, en este caso una resistencia a la insulina, que mis índices glicémicos tienden a subir. Entonces quiero minimizar ese impacto, empiezo consumiendo las verduras, las ensaladas, porque sé que cuando ya lleguen los carbohidratos no van a ser absorbidos rápidamente en el intestino y por lo consiguiente no voy a tener esos índices glicémicos muy altos a primera hora. Entonces, por eso es lo importante que nosotros tenemos que presentar ante este tipo de situaciones. Entonces, es ahí, como decíamos, ¿por qué la importancia de que las verduras sean las primeras que nosotros debemos de consumir para evitar los índices glicémicos altos? Y de esta forma nosotros vamos a ayudar y vamos a hacer que el problema que yo estoy viviendo no se agudice, para que nosotros podamos ayudar y mejorar nuestros estilos de vida. Así es el orden que nosotros tenemos que mantener, los cuidados que nosotros tenemos que tener muy en cuenta. Entonces, porque eso es la otra situación que nosotros tenemos que tener mucho cuidado para ir abordando estas enfermedades desde esta parte. Y de esta forma nosotros vamos a lograr mejores estilos de vida, mejor actitud, la gente o nosotros mismos nos vamos a sentir mejor. Así es que nosotros, por eso es importante que, como decíamos anteriormente, lo que nosotros buscamos con esto es lograr que podamos restaurar la sensibilidad a la insulina, reducir drásticamente la carga glucémica mediante el consumo de carbohidratos complejos de bajo índice glucémico y que tengas que ser alto en fibra soluble, y de esta forma evitamos picos drásticos de glucosa, disminuimos demandas de insulina, permitiendo que los receptores vuelvan a sensibilizarse gradualmente y disminuya la posibilidad que nosotros vayamos a empezar con un problema aún que tenga otras consecuencias, como un hígado graso, que se ha demostrado que hoy la ingesta de alcohol no es la única que nos puede desarrollar cirrosis, sino que un hígado graso también nos puede dar problemas de cirrosis. Pero vamos a una nueva pausa musical y ya regresamos.

Muchísimas gracias a ustedes que guardan la sintonía, el 91.9, y este es su programa Cuida tu Salud. En el segmento pasado decíamos lo importante del consumo de las verduras, en ya estableciendo un orden en búsqueda de minimizar los picos de insulina y de esta forma ir restaurando la acción o el trabajo del páncreas en este sentido. Entonces, cuando una persona come verduras al inicio de la comida, la fibra soluble e insoluble llega primero al estómago y al intestino delgado, y esto va a desencadenar tres efectos fisiológicos que son importantes. Entonces, uno de los primeros es que forma un gel viscoso en el intestino. El segundo es que bloquea y retarda la absorción de azúcares y grasas. Ese sería el segundo. Y el tercer efecto fisiológico, que la curva de la glucosa se vuelve plana, sin picos de insulina. Y este efecto nosotros lo conocemos, o un efecto esponja que frena el azúcar. Entonces la fibra soluble de las verduras se mezcla con el agua en el estómago y forma una especie de gel viscoso como una gelatina transparente que recubre las paredes del intestino delgado. Cuando las harinas del arroz, tortilla, papa llegan después, este gel actúa como una barrera o malla y el cuerpo tarda mucho más tiempo en romper y absorber esos carbohidratos, por lo que el azúcar entra a la sangre de forma lenta y controlada, evitando los picos de glucosa. Debe ser uno de los motivos y de lo importante que nosotros tenemos que tener un orden cuando nosotros comemos. Esa es una de las cosas que no hemos tenido una formación en este sentido. Pero como les comentaba, esto es basado, hay evidencias, hay datos que nos dicen que comiendo en este orden evitamos los picos de glicemia, restauramos la parte de la resistencia a la insulina, mejoramos que los receptores se activen, por lo consiguiente vamos a evitar que los azúcares se instalen o las grasas saturadas se instalen en el espacio extracelular y empiecen a bloquear arterias y por lo consiguiente migren a otros órganos como el hígado y nos den origen a un hígado graso, que es otro tema muy importante y preocupante también como parte de estas las enfermedades. Entonces, por eso es importante que de hoy en adelante, ojalá nosotros empezáramos a comer en este orden y por lo consiguiente los beneficios que nosotros vamos a tener. Otra de las cosas que tiene como prioritario es de que hay un retraso del vaciado gástrico, da una sensación de saciedad. Las verduras obligan al estómago a trabajar más despacio, a retrasar el vaciado del estómago hacia el intestino y la persona se siente llena por más tiempo, y esto también por lo consiguiente va a reducir la ansiedad y nos va a evitar que comamos más. Entonces, tiene su razón de ser, tiene su evidencia. Y lo otro también es de que se activan las hormonas de la saciedad. Cuando la fibra llega a la parte final del intestino, las células intestinales liberan hormonas y estas hormonas viajan al cerebro para decirle ya estamos satisfechos, y al mismo tiempo viajan al páncreas para prepararlo a secretar insulina de manera eficiente y controlada, ¿sí?
Quizá aquí la pregunta es, ¿por qué es vital específicamente en estas patologías? Entonces, ya decíamos anteriormente al inicio del programa que comer las verduras primero interviene directamente en la raíz de la disfunción metabólica sistémica. Entonces, es de esta forma como nosotros, en el caso de la diabetes, evita el colapso del páncreas. Si el paciente come primero el arroz o la tortilla, el azúcar, este nivel de glucemia va a subir como un cohete en la sangre y va a tener un pico glucémico y el páncreas se asusta y tiene que bombear una cantidad enorme de insulina para bajar ese golpe de azúcar, como la resistencia a la insulina, ¿sí? Entonces, las cerraduras de la célula están oxidadas y entonces hay resistencia a la insulina. Entonces, con las verduras primero, al entrar el azúcar despacio, el páncreas solo necesita liberar pequeñas gotas de insulina y esto le da un descanso al páncreas y reduce la resistencia a la insulina con el tiempo. Es ahí donde queremos llamarles a ustedes a la reflexión, a que aprendamos a comer en ese orden para que nosotros coadyuvemos a mejorar esa resistencia, restablecer ese mecanismo de la producción.

empiezan a saturar, se empiezan a engrosar las arterias y por lo consiguiente entonces vamos a tener problemas de arterias rígidas, inflamadas y además los picos de insulina le ordenan al riñón retener el sodio y el agua, lo que hace que suba la presión. Entonces, con las verduras primero, al mantener el azúcar, la insulina y estables, las arterias no sufren este estrés inflamatorio y los riñones pueden eliminar el sodio de manera normal, ayudándolo a bajar la presión. Entonces, es ahí donde nosotros queremos insistir, decirles a ustedes, estimado radio escuchas, lo importante del orden de la alimentación. Pero lamentablemente hoy vemos nosotros que muchos estamos obviando el consumo de verduras, frutas, como parte de un proceso sano en nuestra alimentación. Máxime, si somos hipertensos, somos diabéticos y seguimos comiendo a la inversa, por lo consiguiente nuestros niveles de presión, nuestros niveles glicémicos se van a mantener altos y esta respuesta inflamatoria, este colapso a nivel de mitocondrias que nosotros tenemos en la parte de la producción y guardar la energía, y por eso no siempre nos vamos a sentir cansados, sin deseos de hacer nada y también con dolores que quizá ayer no los teníamos y hoy los presentamos, pero es consecuencia de eso, de todo esto. Es de esta forma como hemos llegado al final de nuestro programa, agradeciéndoles a ustedes la sintonía y si Dios lo permite, estamos en una próxima oportunidad.

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1: La grandeza de una persona no se mide por su estatura física, sino por su carga de amor y su nobleza de espíritu.

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0: Las virtudes teologales se refieren directamente a Dios. 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
2: Son las 11 con un minuto. Son las 11 con un minuto.
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Juan Marcos Díaz, representante. Magdalena Aguilar. Marvin Yoc Castañón, representante. Alfredo Yoc. Irma Hilaria de León. Dylan Jeremías Aguilar, representante. Marcos Domingo. Mauricio Bautista Pérez. Mario Enrique Aguilar, representante. Francisco Juárez. Hilda Elba Castañón. Zaira Valentina Bautista Aguilar. Santos Armando Díaz. Herbert Iván Juárez Macario. Magdalí Araceli Juárez Macario. Marino Bautista, representante. Eugenio Bautista. Elizabeth Díaz, representante. Felicita Díaz. Martina Pérez, Isabel Juárez Bautista. Moisés Bautista, Santa Castañón López. Alexis Luis Bautista, representante. María Bautista. Leida Isela Pérez Barrios, representante. Ana Juárez. Alejandro Gerardo Bautista Mejía, representante. Carmen Adriana Bautista. Edilson de Paz Castañón, representante. Simeón de Paz. Carmen Odilia Castañón Díaz. Lesbia Adalillo Aguilar. Jesús Bautista. Mateo de Paz Castañón, representante. Simeón de Paz. Eduardo Misael Díaz Bautista. Miguel Ángel Bautista. Maximiliano Emanuel Juárez. María Rosaria Aguilar, trabaja en Estados Unidos, representante. María Elena Castañón. Laura Naomi Aguilar. Edgar Junior Juárez. Santa Gregoria Díaz. Marieles Elisa Juárez Castañón. Edgar Juárez Aguilar, trabaja en Estados Unidos, representante. Aureliano Juárez. Victoria Bautista Díaz, de Las Escobas, representante. Maudi Bautista. Gerson Gabriel Bautista, trabaja en Estados Unidos, representante. Gregoria Castañón. Francisca Gabriela Bautista, representante. Santa Castañón. Amy Bautista Aguilar. Hailey Melissa Aguilar Castañón. Marcelina Aguilar, que en paz descanse, representante. Emilio Juárez. Amabilis Judith López. Exar Byron Aguilar, trabaja en Estados Unidos. Kaylee Adalis Bautista, representante. Facundo Bautista. Rogelio Bautista Castañón, trabaja en Estados Unidos, representante. Moisés Bautista. Yuleidy Juárez Aguilar. Luis Felipe Díaz López. Daisy Juárez, hija de Edgar Juárez Aguilar. Roseli Juárez. Elani Juárez. Y María Magdalena Díaz.

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queridos hermanos y hermanas, en esta oportunidad quienes nos acompañan en esta hermosa mañana a través de la audiencia de Estéreo Arcángel, reciban nuestro cordial saludo nuevamente con ustedes en esta hora súper especial de la mañana.

0: Estamos de vuelta con ustedes para poder acompañarles con más de los cantos en esta programación de esta hora de la mañana. Son a las 11 con 17 minutos. Tenemos este canto de fondo. Si estás perdiendo tu fe, quizás por momentos de situaciones difíciles, procesos de la vida que usted está pasando, pero mucho ánimo, querido hermano. Diga: todo lo puedo en Cristo que me fortalece, que solamente nuestro Señor es el que nos da la vida, nos da la salud, nos da las fuerzas, esperando en Dios que usted pues esté muy bien en esta hermosa mañana y que todo el tiempo pidamos fuerzas a Dios, que Él es el único que nos puede ayudar y nos puede fortalecer, puede renovar nuestras fuerzas y aumentar nuestra fe. En esta hora de la mañana, queridos hermanos, esperando su comunicación al 4545-6631, línea telefónica disponible en esta hora de la mañana. Escuchemos este canto: Quiero levantar mis manos.
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11 de la mañana con 29 minutos. Continuamos con cada uno de ustedes, queridos hermanos, en esta oportunidad, agradeciendo la amable sintonía de los que se han comunicado con nosotros. Nos han solicitado este canto, El Ángel del Señor y A Ti, Virgencita. Nos solicitan esos dos cantos. Con mucho gusto vamos a complacer en este momento. También agradecemos la comunicación y la amable sintonía de la hermana Álida. Solicita tres cantos. Con mucho gusto vamos a complacer en este momento con estos tres cantos. Dios la bendiga, hermana Álida. Nos solicita el canto Muchos Problemas con la hermana Adelfia González. Con mucho gusto vamos a complacer en esta oportunidad también el canto Hay Momentos Difíciles con Cristo Vive y Entre Tus Manos con sus seguidores. Con mucho gusto, vamos a complacer en este momento con saludos para su familia en Caserío Chiquilá de la parroquia de Santa Bárbara, Huehuetenango. Bendiciones, hermana Álida, Dios la bendiga. Con mucho gusto complacemos con estos cantos, cantos que nos solicitan a través del 45 45 66 31.

0: Si estás perdiendo tu fe y nada resulta ya.
1: 11 de la mañana con 46 minutos. Estamos a 14 minutos. Para puntualizar ya a las 12 del mediodía, queridos hermanos, tenemos una información para este 21 de junio. Habrá bautismo. El bautismo estaba para el 28, pero ha habido un cambio, así que atención para los que estarán bautizando sus hijos. El bautismo será este domingo 21. También tenemos otra información de parte del profesor Pedro Velázquez. Estar atentos el día de mañana martes a las 2 de la tarde, ya que habrá sorteos para festejar o celebrar el Día de los Padres. Bendiciones a cada uno de ustedes, queridos hermanos, en esta hermosa mañana y este canto entre tus manos con seguidores de Cristo para saludar a la hermana Álida Pérez.

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11 de la mañana con 53 minutos. Estamos a 7 minutos para puntualizar a las 12 del mediodía. Antes de ir a una pausa comercial, les dejamos con otro canto.

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Irma Hilaria de León. Dylan Jeremías Aguilar, representante Marcos Domingo. Mauricio Bautista Pérez. Mario Enrique Aguilar, representante Francisco Juárez. Hilda Elba Castañón. Zaira Valentina Bautista Aguilar. Santos Armando Díaz. Herbert Iván Juárez Macario. Magdalí Araceli Juárez Macario. Marino Bautista, representante Eugenio Bautista. Elizabeth Díaz, representante Felicita Díaz. Martina Pérez, Isabel Juárez Bautista, Moisés Bautista, Santa Castañón López, Alexis Luis Bautista, representante María Bautista, Leida Isela Pérez Barrios, representante Ana Juárez, Alejandro Gerardo Bautista Mejía, representante Carmen Adriana Bautista, Edilson de Paz Castañón, representante Simeón de Paz, Carmen Odilia Castañón Díaz, Lesbia Adalillo Aguilar, Jesús Bautista, Mateo de Paz Castañón, representante Simeón de Paz, Eduardo Misael Díaz Bautista, Miguel Ángel Bautista, Maximiliano Emanuel Juárez, María Rosaria Aguilar, trabaja en Estados Unidos, representante María Elena Castañón, Laura Naomi Aguilar, Edgar Junior Juárez, Santa Gregoria Díaz, Marieles Elisa Juárez Castañón, Edgar Juárez Aguilar, trabaja en Estados Unidos, representante Aureliano Juárez, Victoria Bautista Díaz de las Escobas, representante Maudy Bautista, Gerson Gabriel Bautista, trabaja en Estados Unidos, representante Gregoria Castañón, Francisca Gabriela Bautista, representante Santa Castañón, Amy Bautista Aguilar, Hailey Melissa Aguilar Castañón, Marcelina Aguilar, que en paz descanse, representante Emilio Juárez, Amabilis Judith López, Exar Byron Aguilar, trabaja en Estados Unidos, Kaylee Adalis Bautista, representante Facundo Bautista, Rogelio Bautista Castañón, trabaja en Estados Unidos, representante Moisés Bautista, Yuleidy Juárez Aguilar, Luis Felipe Díaz López, Daisy Juárez, hija de Edgar Juárez Aguilar, Roseli Juárez, Elani Juárez y María Magdalena Díaz.

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Aguilar Domingo, Noé Gabriel Aguilar, Catalina Jerónimo, Alan Maximiliano Aguilar, Wilmer Sánchez, Lucila Margarita Ramírez, Julián Aguilar, Madeline Aguilar, Brandon Steven Aguilar, Emily Aguilar, Tiago Eduardo Aguilar, Bianza Yulisa Aguilar, Ulises Aguilar de León, Elizabeth Aguilar Castro, Elías Adolfo Aguilar, Miguel Ángel Aguilar, Pedro Antonio Aguilar, Luis Arles Aguilar, Julián Aguilar, Sonia Leticia Aguilar, Merly Aguilar, Dailani Aguilar, Antonia Albertina González, Neftalí Eleazar Aguilar, Rosa Aguilar, Cristel Fabiola Barrera, Elisa Sofía Aguilar, Olegario Ángel Aguilar, Raimundo Eustaquio Aguilar, David Ramírez Chun, Irma Isabel Velázquez Mejía, Santos Castañón Aguilar, Herculano López, Elber Domingo, Triserves Domingo, Diana Aguilar Méndez, Pedro Juventino Aguilar, Fernando Bautista Aguilar, Wendy Griselda Aguilar, Byron Juventino Aguilar, Axel Leodán Aguilar, Marta María López, María Silvia Díaz, Figo Aguilar Mejía, Emily Aguilar, Mateo Vidal Aguilar, Juan Pablo Díaz, Luis Castañón, Suseli Aguilar, Federico Eulogio Domingo, Faustino Velázquez, Adriana Fabiola Aguilar, Briseida Aguilar Díaz, Kaylee Dayana Aguilar, María Catalina Ramírez, Agripina Aguilar Díaz, Lidia Karina Aguilar, Nancy Aguilar Ramírez, Juliana Mejía Bamaca, Auner Estuardo Aguilar, Seferino Daniel Aguilar y Crisanta Rosario Jerónimo.

Después de este corte comercial, y ahí estamos de vuelta con ustedes, con esta programación, queridos hermanos. Bueno, tenemos 15 minutos de programación, ya que hoy a partir de las 12:30 tenemos el programa Caminando desde Casa. El Señor nos levantará en todo momento de nuestra vida, queridos hermanos, en esta maravillosa hora de la mañana. Dios es tan grande con nosotros, ya pues nos ha regalado ya de poder la oportunidad de tener la dicha de poder disfrutar este mediodía. Ya son a las 12:13. Tenemos este canto, Dios escucha la oración, con el hermano Edgar Hernández.

12 del mediodía con 19 minutos. 19 minutos pasan de las 12 del mediodía. Tenemos este canto, Felices con Eco Celestial.

bien las escrituras, porque en ella hallaréis la vida eterna, porque en la casa de mi Padre hay muchas moradas.

12:24, queridos hermanos, y de esta manera llegamos a la parte final con nuestra programación. Vamos a dejarles compañía de la programación Caminando desde Casa, una programación de la pastoral de la primera infancia. Bendiciones, excelente tarde para cada uno de ustedes. Desde ya les deseamos un feliz provecho para todos. 12:25.

0: pecados al pueblo. Murió en olor de santidad.
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0: Muchas gracias por su amable escucha. ¿Sabía usted que San Gregorio de Bargárigo, cardenal y obispo de Padua, fue un reformador incansable que fundó seminarios, bibliotecas y centros de formación del clero y fue amigo personal de San Vicente de Paúl? Permítanos contarle. Gregorio nació en Venecia en el año de 1625. Fue nuncio en Suiza, luego obispo de Padua. En lugar de vivir con los privilegios de su cargo, dedicó su fortuna personal a fundar un seminario para formar sacerdotes santos y entregados al pueblo. Murió en olor de santidad y la iglesia lo conmemora el 18 de junio. Ahora ya lo sabe usted. Sin más, sean bienvenidos y bienvenidas a este espacio, Caminando desde Casa.
1: Dios Padre bueno, tú que nos enseñaste a llamarte Padre, bendice a todos los papás del mundo, dales fortaleza en las dificultades, ternura en la relación con sus hijos y sabiduría para guiar sus hogares, que nunca duden de su valor y que siempre encuentren en su familia un refugio de amor y gratitud. Amén.
2: ¿Qué tenemos para este programa? En nuestra sección Paz en la Familia, Margaret nos trae hoy un mensaje especial para celebrar el Día del Padre. Una reflexión sobre el valor, la presencia y el amor de los papás. En Cuéntanos Abuelos, Génesis nos narra la historia de un padre que regresa después de un largo tiempo lejos y de la familia que lo esperó con el corazón lleno. Y en La Palabra nos da fuerza, el padre Alejandro nos lleva al corazón de Dios Padre a través de la parábola del Hijo Pródigo. Un retrato de lo que significa esperar, perdonar y restaurar con amor. Bienvenidas y bienvenidos.
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4: Hola, queridas mamás. En esta ocasión, nuestro programa se viste de fiesta para celebrar a los hombres que muchas veces desde el silencio trabajan. Se levantan temprano, cargan peso y también preocupaciones. Sueñan con darle lo mejor a sus hijos y que aunque a veces no encuentran las palabras justas, llevan el amor en cada gesto. El Día del Padre. Así que queremos decirles gracias, gracias, gracias. ¿Qué dicen? ¿Nos acompaña? Hemos estado hablando con las mamás sobre la importancia de conocerse, aceptarse y cuidarse. Pero hoy queremos hacer una pausa y tender un puente hacia los varones de la casa, los papás. ¿Sabe por qué? Porque la autoestima no es solo cosa de mujeres. Un papá también necesita mirarse al espejo y reconocer su propio valor. También necesita escuchar que está bien no ser perfecto, que está bien pedir ayuda, que está bien sentirse triste si algo duele y llorar. ¿Por qué no? La hombría no se mide por el silencio o por la dureza. Se mide por la responsabilidad, la presencia, la dedicación. Ser papá en este tiempo no es fácil. La vida conlleva trabajar largas horas, a veces lejos de la familia y regresar muy cansado. Otros han tenido que asumir roles que no les enseñaron. Algunos cargan con la culpa de no estar todo el tiempo que les gustaría. A otros la vida les ha puesto pruebas duras, desempleo, enfermedad, separación. Y en medio de todo eso, se debe de seguir adelante. Hay que seguir por los hijos, por la esposa, por el hogar. Pero en este momento quiero preguntarles algo, papás. ¿Y ustedes? ¿Quién cuida de ustedes? El material que nos inspira nos recuerda que todos necesitamos una red de apoyo. La familia debe de ser fuente de comprensión, no solo para las mamás, sino también para los papás, esposa, hijos, abuelos. Todos podemos ayudar a que papá sea valorado, escuchado y querido. Un abrazo cuando llega del trabajo. Una palabra de agradecimiento. Un reconocimiento sincero por lo que hace. No olviden esto, los papás también necesitan que les digan te quiero. Queridos papás, con cariño les digo lo siguiente, no tengan miedo de mostrarse vulnerables. Un papá que sabe pedir perdón es más fuerte que uno que nunca se equivoca. Un papá que abraza y dice te amo es más valiente que uno que guarda todo adentro. Un papá que cuida su salud, que descansa, que permite que la familia lo ayude, es un papá que vivirá más años para disfrutar a los suyos. Así como hemos estado animando a las mamás a conocerse y a aceptarse, también les animamos a ustedes. Permítanse un momento para ustedes. Busquen a alguien con quien hablar de sus preocupaciones. No carguen solo con todo. Y recuerden que el mejor regalo que pueden dar a sus hijos no es un juguete caro, sino un padre presente, que ríe con ellos, que los escucha, que les enseña con el ejemplo lo que significa ser una buena persona. Cuídese mucho. Ahora más que nunca es tiempo de sanar, agradecer y renacer. Hasta la próxima semana.
5: Y como hoy celebramos a los papás, los invitamos a escuchar una plegaria que un niño podría hacer a su papito. Este canto es del grupo Shema y se llama Ayúdame a Caminar. Venga, escuchemos.

0: listos para los cuentos y las adivinanzas? Es momento de nuestro segmento Cuéntanos Abuelos. ¡Comencemos!
1: Cuento El Padre Viajero.
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1: Ese día nadie lo dijo con palabras, pero todos lo sabían. El padre de Lorena y Marlon volvía a casa. Había estado trabajando lejos, en otro pueblo, en otro país, en otra ruta. Los niños no sabían bien dónde quedaba ya. Solo sabían que era lejos, muy lejos, y que hacía semanas, a veces meses, que no lo veían. Martina había amanecido más callada de lo normal. No dijo nada, pero lavó la ropa del papá, la que guardaba en un cajón aparte, con olor a guardado y a espera. Colgó las camisas al sol para que el viento les devolviera la vida. El abuelo don Lionel, sin preguntar, fue a la huerta y cortó las mejores verduras. También mató una gallina, de esas que engordaban cerca del corral. Sabía que había que celebrar. Rosita, que sentía todo con mucha fuerza, notó que Lorena estaba nerviosa. No triste, no enojada, nerviosa, como antes de un examen o antes de subirse a un escenario. Lorena le confesó que quería mucho a su papá, pero que a veces, cuando volvía, no sabía qué decirle. Pasaban tanto tiempo sin verse que las palabras se le escapaban. Solo atinaba a abrazarlo y a quedarse callada. Marlon, que siempre parecía más duro, también estaba raro. No jugaba con sus piedras, no ayudaba en la huerta. Estaba sentado en el corredor, mirando el camino, como si sus ojos pudieran hacer que el coche apareciera antes. El abuelo se sentó a su lado, no dijo nada, solo puso una mano en su hombro. A veces, eso era suficiente. Por la tarde, cuando el sol comenzaba a bajar, Lorena fue la primera en verlo, una nube de polvo en el camino. Luego, una camioneta blanca, de esas que usan los que viajan mucho. Luego, una figura que se bajaba, estiraba los brazos y caminaba hacia la casa. Marlon salió corriendo. Lorena lo siguió. Rosita se quedó un momento atrás, sonriendo, porque sabía que ese momento no era para ella, era para ellos. El papá los abrazó a los dos al mismo tiempo. No dijo "los extrañé", no hizo falta. El abrazo fue tan largo y tan fuerte que dijo todo. Martina se acercó despacio, no corrió. Caminó como a quien ha esperado mucho y ya no necesita apresurarse. El abrazo de los dos fue distinto, más callado, más hondo. El abuelo don Lionel se quedó en el corredor, los miró desde lejos con los brazos cruzados y sonrió. Rosita estaba a su lado y le preguntó por qué no iba a saludar. El abuelo dijo que él ya había saludado, no con un abrazo, sino con una huerta llena, la gallina lista y la mesa puesta, y que a veces el amor también se demuestra así, preparando el camino para que otros se encuentren. Esa noche, la silla vacía ya no estuvo vacía. El papá se sentó en ella, en la cabecera de la mesa, y aunque era su primera vez en mucho tiempo, parecía que nunca se había ido. Lorena habló, le contó todo lo que había guardado. Marlon se rió. El abuelo sirvió más caldo. Martina solo miraba, como quien ve un sueño hecho realidad. Y al final, cuando la noche ya estaba encima y los niños se habían dormido en brazos de su padre, el abuelo se quedó solo en el corredor, mirando la luna. Y fue entonces, con la casa en silencio, que el abuelo compartió un verso sin esfuerzo. No hay distancia tan larga que el abrazo no borre, ni camino tan polvoso que el corazón no socorre. Un padre no es solo el que está siempre al lado, es también el que vuelve, el que no ha olvidado. Y hoy, que la mesa está llena y servido un café, celebremos la vida, el amor y la fe.
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4: Muy bien, ¿lista para las adivinanzas? Hoy he preparado adivinanzas que te van a desafiar. Si escuchaste el cuento con atención, responder a estas adivinanzas será pura diversión. Aquí vamos con la primera. Viene de lejos. Carga recuerdos en las maletas. No trae regalos caros, pero su abrazo pesa toneladas. ¿Quién es?
0: ¿Lo repites, por favor?
4: Por supuesto, con gusto. Viene de lejos. Carga recuerdos en las maletas. no trae regalos caros, pero su abrazo pesa toneladas. ¿Quién es?
0: Creo que te estás refiriendo al padre viajero.
4: Correcto, es el papá, que ahora está en casa. Punto para ti. No te confíes, que esta segunda podría complicar tu inicio de buena racha. Pon atención, no se ve, pero ocupa toda la cocina. No se oye, pero se sienten los abrazos. Llega sin llamar y se va sin avisar. ¿Qué es?
0: ¿Puedes repetir, por favor?
4: ¿Cómo no? No se ve, pero ocupa toda la cocina. No se oye, pero se sienten los abrazos. Llega sin llamar y se va sin avisar. ¿Qué es?
0: Ah, pienso que me quieres confundir. Y estás hablando de la comida.
4: Oh, no. No estoy hablando de la comida que prepararon para la llegada de papá. Estoy hablando de la gran alegría del reencuentro. Creo que fallaste. Y el punto es para mí esta vez. Alégrate por mí. Llegamos a la cima de las adivinanzas. Esta está más fácil, pero no te confíes. Tiene 4 ruedas y una promesa. Trae de vuelta lo que la distancia se llevó. ¿Qué es?
0: Una vez más, por favor. Una vez más.
4: Por supuesto. Tiene 4 ruedas y una promesa. Trae de vuelta lo que la distancia se llevó. ¿Qué es?
0: Creo que quieres hacer trampa, pero esta vez no fallaré. Estás hablando del carro que trajo al papá de regreso.
4: El carro o la camioneta blanca, eso es cierto. Punto para ti. Marcador final, 2-1 a tu favor, pero hoy todos ganamos. ¿Qué te parece si escuchamos con atención los mensajes que vienen a continuación?
5: Le damos una fruta a Rosita y una fruta a Pablito. Inscribimos en la escuela a Rosita e inscribimos en la escuela a Pablito.
0: Niños y niñas tienen derecho a ser tratados por igual. Sin importar si tienes hijos o hijas, todos deben recibir educación, alimentación y mucho cariño.
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10: En nuestro caminar por estas hermosas palabras de esperanza, dirigimos nuestra mirada al corazón de Dios Padre. En estos pasajes bíblicos encontramos un retrato inigualable de lo que significa ser padre. No es alguien que ejerce el control, sino alguien con autoridad que sabe esperar, respetar la libertad y, lo más importante, de restaurar.
6: En el corazón de Dios siempre hay esperanza. Su promesa es nuestra luz. Seamos testigos de su amor liberador. Palabras de esperanza, porque la justicia de Dios es bálsamo que cura y libera.
10: Si tiene la Biblia a mano, le invitamos a buscar el libro del Evangelio de San Lucas en el capítulo 15 y vayamos a los versículos del 11 al 24. En este espacio le compartiremos algunos de ellos. Escuchemos con atención.
6: Dijo también, un hombre tenía 2 hijos. El menor dijo al padre, «Padre, dame la parte de la fortuna que me corresponde», y el padre les repartió los bienes. A los pocos días, el hijo menor reunió todo lo que tenía y se fue a un país lejano. Pasó el tiempo y el hijo gastó todo lo que tenía. Un día, cansado de sus fracasos y arrepentido de sus actos, decidió volver. Se puso en camino y volvió a la casa de su padre. Cuando todavía estaba lejos, su padre lo vio y se conmovió profundamente. Corrió a su encuentro, se le echó al cuello y lo besó. El hijo le dijo al padre: «He pecado contra el cielo y contra ti. Ya no merezco ser llamado hijo tuyo». Pero el padre dijo a sus sirvientes: «Pronto, traigan el mejor vestido y vístanlo, porque este hijo mío estaba muerto y ha vuelto a la vida. Estaba perdido y ha sido encontrado». Y empezaron la fiesta.
10: Como hemos dicho al abrir este espacio, en la conocida parábola del hijo pródigo, el texto bíblico nos regala un retrato inigualable de lo que significa ser padre. No es alguien que ejerce el control o la rigidez, sino, como ya indicamos, alguien cuya autoridad se manifiesta en la capacidad de esperar, de respetar la libertad y, sobre todo, de restaurar con un abrazo. Esta parábola es un espejo para todos los padres de familia, hombres que, como el padre del relato, salen cada día a trabajar para proveer, que esperan con el corazón en vilo el bienestar de sus hijos y que tienen la inmensa tarea de ser la mano que sostiene y el refugio que protege. Pero, sobre todo, es una invitación a reflejar la paternidad divina. Dios Padre no juzga al hijo por sus errores cuando éste regresa. Él corre a su encuentro antes de que pueda pedir disculpas. Un padre, según el Evangelio, es aquel que devuelve la dignidad al hijo caído, poniéndole el mejor vestido y celebrando su retorno. Ser hacedor de la palabra en la paternidad significa entender que el amor más auténtico no es el que impone normas, sino el que crea las condiciones para que el hijo se sienta amado, perdonado y capaz de levantarse. En la realidad actual, donde tantas veces los modelos de paternidad se ven debilitados por el ausentismo, la violencia o la frialdad, celebrar el Día del Padre es un acto profético. Invitamos a cada hombre que tiene la dicha de ser padre, abuelo o mentor a que su paternidad sea un eco de esta justicia salvadora de Dios. No hay duda que en esta misión hay un llamado a ser padres que consuelan, hombres que, con su sencillez y entrega, construyen la seguridad emocional de una generación. Ser padre hoy es el compromiso de amar no porque el hijo sea perfecto, sino porque es hijo. Es ser el primer testigo de la bondad de Dios en la vida de quienes tienen a su cargo. Antes de seguir adelante y dado el momento, hagamos una pausa para reflexionar y preguntarnos con humildad: ¿cómo puedo agradecer a Dios por la paternidad que he recibido o que ejerzo, reconociendo en mi propia vida esos gestos de entrega y espera paciente? Si me toca ejercer la paternidad, ¿reflejo la ternura y la capacidad de restauración del padre de la parábola o me dejo vencer por la rigidez y el juicio? Trate de ser justo, aunque resulte un ejercicio complicado, pero no se juzgue con dureza. No olvide que este es solo un paso. Dios hace el resto. Que las palabras proféticas de Jesús sigan guiando nuestro caminar. Que nuestra vida anuncie su esperanza. Que así sea.
6: La próxima semana le esperamos con otra reflexión inspiradora.

0: Viene el momento delicioso del programa. Este día le invitamos a preparar un nutritivo refresco de incaparina con frutas. ¿Y qué necesitamos para prepararlo? Vamos a necesitar incaparina, frutas, agua, nada más. Dicho esto, movemos la tómbola del sabor con sabiduría, belleza y bondad. Escuchemos con atención.
1: Resumiremos el proceso en tres pasos. Paso 1. En una olla o jarrilla mezclamos 9 cucharadas de incaparina en 3 tazas de agua. Paso 2. Ponemos al fuego la olla y dejamos que hierva la mezcla por unos 15 minutos. Mientras hierve, picamos la fruta en cuadritos. Paso 3. Luego de los 15 minutos, retiramos del fuego y esperamos que enfríe un poco. Cuando ya no esté tan caliente, agregamos la fruta picada y otras 3 tazas de agua. Movemos bien y dejamos enfriar. Listo para el almuerzo. Tenga en cuenta lo siguiente. Puede usar banano, naranja, limón, papaya o cualquier fruta que encuentre en la comunidad. La dulzura de las frutas es suficiente. No se necesita azúcar. Esta bebida es especialmente nutritiva para embarazadas y para niños y niñas en crecimiento. Listo, es todo. Buen provecho.
2: Cercanos en la distancia. Esta semana recordamos a San Luis Gonzaga, cuya fiesta la iglesia celebra el 21 de junio. Era hijo de un marqués italiano. Creció entre lujos y cortes lujosas, pero decidió darlo todo por Cristo. Ingresó a la Compañía de Jesús cuando la peste azotó Roma. Fue al frente a cuidar a los enfermos más graves. Se contagió y murió a los 23 años, con la serenidad de quien ha vivido con plenitud. Es el patrono de los jóvenes y de los estudiantes. Una vida corta, pero completamente entregada. Esta semana queremos saludar con mucho cariño a dos personas muy queridas en nuestra familia de la Pastoral de la Primera Infancia, a Matea y Leana Vázquez, integrante de nuestro equipo de Quetzaltenango, quien celebra su cumpleaños el 15 de junio. ¡Que Dios la bendiga abundantemente! Y a Monseñor Pablo Vizcaíno Prado, obispo de la diócesis de Suchitepéquez-Retaúleu, quien celebra su cumpleaños el 22 de junio. Que el Señor lo llene de fortaleza y alegría en su misión pastoral. El buen consejo. Querido papá, esta semana permítase un momento para usted mismo. Si está cansado, descanse. Si algo le preocupa, compártalo con alguien de confianza. Recuerde que ser fuerte también significa saber cuándo pedir ayuda. Usted es importante para su familia. Cuídese para poder seguir cuidando de ellos. En la Pastoral de la Primera Infancia tenemos 10 mandamientos que nos ayudan a lograr la paz en la familia. Para este programa hemos elegido el mandamiento número 8, que dice lo siguiente: respeta a las personas que piensan distinto, ya que las diferencias son una verdadera riqueza para sí y para el grupo.
3: Espíritu de amor y Padre de bondad, bendice a todos los padres de Guatemala, dales la sabiduría para guiar con amor, la paciencia para esperar siempre y la valentía para ofrecer un abrazo que restaure la vida. Para el mes de junio, su santidad el Papa León XIV nos pide que oremos por los valores en la actividad deportiva, pues tienen la capacidad de unir personas, derribar barreras y crear espacios de encuentro entre culturas y generaciones. Así que siguiendo su petición, para que en el deporte, en el mundo, sea un instrumento de paz, encuentro y diálogo, y promueva valores como el respeto, la solidaridad y la superación personal. Amén.
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2 de la tarde con 53 minutos, son las 14 pasados 53 minutos, estamos a 7 para puntualizar las 15 horas, 3 de la tarde, 7 minutos y serán las 3.

0: Estamos en las 3 de la tarde con un minuto, 3 de la tarde, un minuto.
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Santos Armando Díaz. Herbert Iván Juárez Macario. Magdalí Araceli Juárez Macario. Marino Bautista, representante Eugenio Bautista. Elizabeth Díaz, representante Felicita Díaz. Martina Pérez, Isabel Juárez Bautista. Moisés Bautista, Santa Castañón López. Alexis Luis Bautista, representante María Bautista. Leida Isela Pérez Barrios, representante Ana Juárez. Alejandro Gerardo Bautista Mejía, representante Carmen Adriana Bautista. Edilson de Paz Castañón, representante Simeón de Paz. Carmen Odilia Castañón Díaz, Lesbia Adalillo Aguilar. Jesús Bautista, Mateo de Paz Castañón, representante Simeón de Paz. Eduardo Misael Díaz Bautista, Miguel Ángel Bautista, Maximiliano Emanuel Juárez. María Rosaria Aguilar, trabaja en Estados Unidos, representante María Elena Castañón. Laura Naomi Aguilar, Edgar Junior Juárez. Santa Gregoria Díaz, Marieles Elisa Juárez Castañón. Edgar Juárez Aguilar, trabaja en Estados Unidos, representante Aureliano Juárez. Victoria Bautista Díaz de Las Escobas, representante Maudi Bautista. Gerson Gabriel Bautista, trabaja en Estados Unidos, representante Gregoria Castañón. Francisca Gabriela Bautista, representante Santa Castañón. Amy Bautista Aguilar, Hailey Melissa Aguilar Castañón. Marcelina Aguilar, que en paz descanse, representante Emilio Juárez. Amabilis Judith López, Exar Byron Aguilar, trabaja en Estados Unidos. Kaylee Adalis Bautista, representante Facundo Bautista. Rogelio Bautista Castañón, trabaja en Estados Unidos, representante Moisés Bautista. 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Daisy Juárez, hija de Edgar Juárez Aguilar. Roseli Juárez, Elani Juárez y María Magdalena Díaz. Oh.

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Estamos en las 3 de la tarde con 13 minutos, 3 de la tarde pasados 13 minutos. Gracias por estar pendientes de nuestra programación a esta hora de la tarde, 3 de la tarde con 14 minutos.

0: Estamos en las 3 de la tarde con 52 minutos, 3 de la tarde 52 a 8 minutos para puntualizar las 4 de la tarde, 8 minutos y puntualizaremos las 4 de la tarde. Qué rápido se va el tiempo, pero gracias al Ser Supremo, gracias a Dios por la tarde que nos regala. Y esperamos que usted allá en casita la esté pasando súper, súper bien. A esta hora de la tarde son las 3 de la tarde con 52 minutos, 3:52. Estamos a 8 minutos para puntualizar las 4 de la tarde. 8 minutos y puntualizaremos las 4 de la tarde. ¡Qué rápido se va el tiempo! Pues esperamos que este día, esta tarde, sea una tarde bastante agradable para usted que nos sintoniza en cualquier parte de nuestro municipio o fuera también de nuestro territorio. Estamos en las 3 con 53 minutos. Vamos a continuar con más de la programación. Viene este canto a cargo de... Bueno, estamos escuchando el canto titulado Dios es amor.
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1: Son las 3 y 59 minutos.
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representante Aureliano Juárez, Victoria Bautista Díaz de las Escobas, representante Maudy Bautista, Gerson Gabriel Bautista, trabaja en Estados Unidos, representante Gregoria Castañón, Francisca Gabriela Bautista, representante Santa Castañón, Amy Bautista Aguilar, Hailey Melissa Aguilar Castañón, Marcelina Aguilar, que en paz descanse, representante Emilio Juárez, Amabilis Judith López, Exar Byron Aguilar, trabaja en Estados Unidos, Kaylee Adalis Bautista, representante Facundo Bautista, Rogelio Bautista Castañón, trabaja en Estados Unidos, representante Moisés Bautista, Yuleidy Juárez Aguilar, Luis Felipe Díaz López, Daisy Juárez, hija de Edgar Juárez Aguilar, Roseli Juárez, Elani Juárez y María Magdalena Díaz.

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0: más en esta hermosa tarde, ya que estamos ya aquí presente en frente a los micrófonos de Estéreo Arcángel. Así que mis hermanos, reciban el cordial saludo de parte de la comunidad Jesús es el Camino. Yo creo que es un momento de poder bendecir el nombre del Señor en esta hermosa tarde con todos ustedes, ¿verdad, mis hermanos? En donde quiera que se encuentra, donde quiera que nos escucha a través de esta emisora radial. Así que reciben el cordial saludo de su servidor. Así que mis hermanos, quiero invitar a usted, mi hermana, mi hermano, joven, señorita, donde quiera que se encuentre en esta hermosa tarde, vamos a clamar a Dios por este programa que Dios nos ha permitido estarnos en esta hora de la tarde. En el nombre del Padre, del Hijo, del Espíritu Santo. Amén. Padre que habita, Señor, en el cielo, en esta hermosa tarde, Señor, te damos gracias, Padre, por permitirnos estarnos en este programa, bendito Dios. Yo sé, Padre, que tu Señor nos has ayudado, nos has traído hasta este lugar, Padre, para poder proclamar tu bendita palabra, Señor. Bendice, Padre, los oyentes donde llega la cobertura de esta emisora radial. Quizá en el camino, en las casas, o quizá nuestras hermanas están atareados de los quehaceres. Mis hermanos que quizá ya están llegando en sus lugares, Padre, al regreso de sus trabajos, bendito Dios, tu Señor los hayas bendecido, Padre. Ahora te damos gracias, Padre. Pero también, Dios mío, nos presentamos delante de tu presencia, en donde te hemos fallado, bendito Dios. Yo sé, Padre, que somos humanos, provocamos, miramos, hablamos. Padre, pero en esta hora de la tarde te pido, Señor, que tú nos perdonas, bendito Dios, tú perdona a tu pueblo, Padre. Quizá, Dios mío, usted no quisiera que hiciéramos, que estuviéramos en el pecado, bendito Dios. Pero Padre, la humanidad y todos tus hijos, Padre, se entregan, Dios mío, quizá, Dios mío, que tu Señor tienes compasión todavía de ellos, Padre. Pero, Padre, tú eres Dios que puedes cambiar la vida del hombre, de la mujer, bendito Dios. En tu nombre, Padre, te pedimos que tu Señor los hagas volver a escuchar, a creer tu palabra, bendito Dios. Padre, los oyentes que están prendidos de esta emisora radial en esta hora de la tarde, bendígalos, Padre. Yo sé, Padre, que Estéreo Arcángel pues tiene su cobertura, bendito Dios, pero tú puedes bendecirle este aparato, bendito Dios, desde el más grande hasta el más pequeño. Padre amado, porque es por esta emisora llegamos a los hogares con nuestros hermanos que están en cama, aquellos que están tristes, aquellos que están desconsolados, aquellos que tienen problemas en la vida corporal, bendito Dios, pero hoy en esta hermosa tarde, Señor, te pidamos, Padre, que tu Señor puedes cambiar las vidas, Padre, puedes cambiar aquella tristeza, puedes sanar a aquel enfermo, Dios mío, que clama en tu nombre, Padre. Padre, en esta hora me presento delante de tu presencia, que tu Señor nos puedes bendecir, Padre, hoy en esta hermosa tarde. Tú eres el centro de este programa radial, bendito Dios. Por eso, Padre, te clamo, Padre, que tú me ayudas, Padre, con el fuego del Espíritu Santo. Padre, abre nuestra lengua, abre nuestra mente, abra, Señor, nuestra vida, Padre, para poder hablar de tu palabra, Padre. Yo sé, Padre, que tú eres el Dios que tú vas a hablar a tu pueblo hoy en esta tarde. Por eso, Dios, te damos gracias, Padre, porque me has traído en este lugar. Me has levantado, Señor, para poder seguir trabajando en tu viña, Padre. Así es, Padre, en esta tarde, bendice nuestro hermano locutor que está en medio de nosotros. Padre, bendícelos en los que nos están escuchando, Padre. Gracias, Señor. Gracias, Espíritu Santo, tú que vives y reinas por los siglos de los siglos. Amén y amén. Padre nuestro que estás en el cielo, santificado sea tu nombre. Vénganos tu reino, hágase tu voluntad, así en la tierra como en el cielo. Danos hoy nuestro pan de cada día, perdona nuestras ofensas, como también nosotros perdonamos a los que nos ofenden, y no nos dejes caer en tentación, mas líbranos del mal. Amén. Gloria al Padre, al Hijo y al Espíritu Santo, como era al principio, ahora, siempre, por los siglos de los siglos. Amén. En el nombre del Padre, del Hijo y del Espíritu Santo. Amén. Así que, mis amados hermanos y hermanas, en esta hermosa tarde, pues Dios bendiga también a nuestro hermano Alberto Aguilar, que también está visitando a Estéreo Arcángel. Que Dios lo bendiga, mis hermanos, Dios bendiga. También, él también manda saludo a su esposa que se encuentra allá en la aldea La Florida. Que Dios lo bendiga, nuestro hermano. Yo sé que nuestro hermano no vive aquí, pues él vive por la costa, pero él está en este lugar por unos días. También manda saludo a la comunidad de la aldea La Florida. Así que, mis hermanos, en esta hermosa tarde vamos a poder saludarles y animarles, hermano, con canto, ya que se nos acerca el Día del Padre, pues queremos también saludarlos de una vez en esta tarde con canto. Vamos a escuchar un canto que va dedicado a nuestros padres o padres de familia también, mis hermanos, que vamos a escuchar con el grupo Tribus de la Fe. Así que, mis hermanos, mis hermanas, en esta hermosa tarde, estamos muy felices, mis hermanos, contentos, ¿verdad?, para poder animarlos a ustedes. Y vamos a escuchar este canto que nuestro hermano va a pasar hoy en esta tarde. Así que adelante, mi hermano.
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1: Bueno, hermanos, Machachmin un canto, ¿verdad? Animarbel, Tectat, o algo Jotatua, pues, se junta con Dios, ¿verdad? De que se acerca otro año más de agradecer a Dios por nuestra vida, hermanos. Quizá, pues, hay jóvenes, hay señoritas, hoy está muy contentos de que Itzquitat, Itzquinan, pues, qué alegría, ¿verdad? Entonces, no sé, el hermano Alberto Tokutsukutsalú, no sé, Jantijontiola, hermano. Entonces, mis hermanos, hermanos catequistas de la aldea Chilve, Dios los bendiga, mis hermanos. Mi hermano Paulino, nuestro hermano Emilio Domingo, nuestro hermano la familia Méndez, nuestro hermano Catalino, pues Nim Jotzala, hermano Janjo Vinja Radio Lu, nuestro hermano Felipe Méndez también, nuestro hermano Juan González, familia González, nuestro hermano Paulino Pérez, Tuyajá, mis hermanos, Dios los bendiga, mis hermanos, hermano Carlos, hermano Tiburcio, como coordinador de nuestra iglesia. Así que a todos los hermanos de la comunidad, Jesús es el camino, mis hermanos. Bueno, vamos a escuchar otro canto en vista, pues, de que nadie, hermano, nos solicita su canto, ¿verdad, hermanos? Por eso, mis hermanos, adjuntó el Dios, tus proverbios 4:1. Sí, jaló, mis hermanos, hijos, atienda los consejos de su padre, ponga atención para que adquiere buen juicio. Yo les he dado una buena instrucción, así que no descuiden mis enseñanzas, pues yo también he sido hijo. Mi madre me amaba con ternura y mi padre me instruía de esta manera. Gloria a Dios, mis hermanos. Dios nos anima, Dios nos ama, Dios nos quiere, Dios nos cuida, Dios nos protege. Tachtekman Dios, mis hermanos, tukuklepetir, mis hermanos. Por eso hay en el cual, en que un consejo de papá, porque lujunyol, tachtekman proverbios, mis hermanos. Que bien, que es un consejo, dice la palabra, mis hermanos, dictate. Lo que está en si razón, lo que está en chillolo, y tu juez, tu mal camino, sino aquí está tu juez, y tu juez, tu juez, como Dios, mis hermanos, tu voluntad, como Dios, hermanos. Porque de maneras, hermanos, un testimonio, un hayolo, o al bajengue oche dijo, pero ya jalo tato bajeni. Por eso, chibi ma chonknenuenan, isma chibi ni el consejo tintate. Porque mis hermanos. Por eso, mis hermanos, mis hermanas, Tejacalo, Jale, Chonte, Comandios, Majocano, Tochijá, ¿verdad, hermanos? Agucotat, también, hermanos, no descuidemos el mandato de Dios. Tachte, Comandios, Tojovet, justo, tú y mis hermanos. Así que, mis hermanos, vamos a escuchar otro canto. Quizá, ¿verdad?, que se nos está llevando la tarde, mis hermanos, la hora no nos espera. Y luego, pues también vendrá la palabra de Dios en medio de nosotros, hermanos, porque rápidamente, mis hermanos. COVID canto, tu jajal, jal, mis hermanos, yo creo que hay cantos que nos anima, que nos levanta el ánimo, que nos endereza en el camino de nuestro Dios. Adelante, hermanos.

Dios, mis hermanos, como más viejo el canto, y tengo Dios, mis amados hermanos. Ahora, Maco Keshnenes, un lectura, ¿verdad, hermanos? Nim Hunyol salió, pero vamos a resumir en pocas palabras, mis hermanos, porque la tarde, la hora se nos va, mis hermanos. Vamos a encontrar la lectura allá en el Antiguo Testamento, en el Libro de los Reyes, capítulo 21, y su verso 1. Lo vamos a leer siempre en el nombre del Padre, del Hijo y del Espíritu Santo. Amén. Si lectura ju ichalú, mis hermanos, atun historia, que cabe jal, mis amados hermanos. Acab y su nabot, a ver te chitun jayolo, mis amados hermanos. Si ichalú. Algún tiempo después sucedió que un hombre de Jezreel, llamado Nabot, tenía un viñedo en aquel pueblo junto al palacio de Acab, el rey de Samaria. Un día Acab le dijo a Nabot: dame tu viñedo para que yo pueda tener en él una huerta, ya que está al lado de mi palacio. A cambio de él, te daré un viñedo mejor, o si lo prefieres, te pagaré su valor en dinero. Pero Nabot respondió a Acab: no permita Dios que yo te dé lo que he heredado de mis padres. Acab se fue a su casa triste y mal humado a causa de la... Vaya, hermano.

carta en nombre de Acab y les puso el sello real. Luego las envió a los ancianos y jefes que vivía en el mismo pueblo de Nabot. En las cartas le decía: anuncien ayuno y sienten a Nabot delante del pueblo, luego sienten a dos testigos falsos delante de él y háganlo declarar en contra suya, afirmando que la maldeció, que ha maldecido a Dios y al rey. Después sáquenlo y mátenlo a pedradas. Los hombres del pueblo de Nabot, junto con los ancianos y los jefes, hicieron lo que Jezabel les ordenó en las cartas que les había enviado. Anunciaron ayuno y sentaron a Nabot delante del pueblo, y luego llegaron dos testigos falsos y declararon contra Nabot delante de todo el pueblo, afirmando que Nabot había maldecido a Dios y al rey. Entonces lo sacaron de la ciudad y lo mataron a pedradas. Luego mandaron a decir a Jezabel que Nabot había sido apedrado y había muerto. Así el rey de Israel se disfrazó y entró en combate, pero el rey de Siria había ordenado a los 32 capitanes de sus carros de combate que no atacaran a nadie que no fueran el rey de Israel. Palabra de Dios. Este sigue hasta el 36, mis hermanos, pero aquí nos vamos a quedar, vamos a meditar sobre la palabra de Dios, mis amados hermanos. ¿Cuál era el propósito del rey Acab a Nabot, mis hermanos? Y por eso, mis amados hermanos, Dios nos deja escrito estas palabras, mis hermanos, porque Yahweh, mis amados hermanos. Pite Antiun Hashalo, mis hermanos, de que Acab y Nabot, mis hermanos, eran vecinos en Jacotok o Nabot es Acab. Noxutun que Acab, mis hermanos, era el rey de ese pueblo, mis hermanos. Mis amados hermanos, Acab era el rey como presidente o como alcalde o como una persona, hermano, tuan el jal toca tujun aldea, tujun pueblo, mis hermanos. Acab dice que un día encontró a Nabot y le preguntó: ay, órate, güey, decía Acab, mis hermanos. Pero tichito tu abot

Nabot, mis hermanos. Nabot, hermanos. Mis hermanos. Tejunzo. Porque quizá era el regalo de sus padres, mis hermanos. Y por eso esta palabra llega hasta nosotros, mis hermanos. Titi Nevantjun, Tijunjal, Tejavicines, toca a mis hermanos. A veces, Nimjun, Ojnok, mis hermanos. Daño, Chumalom, daño, Chunchuya, daño, Tuey, Tukuch. Mutujkajo con Jovet, tuj, mis amados hermanos. Pero no reconocemos, mis hermanos, muchas veces, Uxlal, tuku Uxlal. Nakpuju, oh, verdad, hermano, el otro, tía, tuntubeta, tujkot, y el otro, con ganas de que tuntubajtku, un jashueti, bajawal, minok, cuidaron. Como le hizo esta persona, hermanos, esta persona como era el rey del pueblo de Israel, dicen mis hermanos, era el gobernante, él es el que mandaba allí, mis hermanos. Pero buena te acabto tú, mis hermanos, porque Hano hatot hashalue con hakotok itstetot tachtsutetun tok tawaltu, mis amados hermanos, con hakotok itstra, mis hermanos. Pero Nabot, hermanos, no quiso, mis hermanos, porque quizá verdad era un regalo de sus padres, no lo quería dar. Mis amados hermanos. Pero mi amado hermano, el que fue mal con esta gente, mis hermanos, con Nabot, hermanos, dice que acá ofreció dinero que lo vendiera, un viñero más tuanes, mis hermanos. Pero ni eso no quiso. Y por eso dice que Acab se fue triste a su casa, mis amados hermanos. Y precisamente, mis hermanos, cuando no hay paz con un vecino, mis hermanos, sino estaba tratando el bien, pero esta persona se fue triste porque no le dio la oportunidad. Lutité, mis hermanos, y dice que llegó a la casa, Mishwana, Mishtanan, Shihtal, dice Perichaak, Tuitzparedas, mis hermanos, y luego dice que su mujer se dio cuenta que acá. Tikun visuna, tikun afligido ta, tikun bajat u. Pero dice que él, que machin yo lo tuvo una voz, un te we, y sumo a cambio, la hechiza. Pero entonces dijo la mujer, hombre, Chinyoli el güey tuvo una voz, dice Gersel, la esposa. Cajuantea, cajantea, alegre, contento, porque culao este tite ángel jacot, lo es que dijo la mujer, mis amados hermanos. Entonces dice que esta mujer hizo una carta y mandarle donde vivía
Nabot, hermano, en ese lugar, dice, estaban los sacerdotes y el rey de ese pueblo de Samaria, dice mis hermanos. Kishpilik se junyó el tir, porque ma toclipo te tir acab salud, ni aguentiol hasta juntiol ni aguento with Dios. Y se creó y se cabe testigo falso, aunque tu ayuno, aunque un ayuno, dice. Pero eso era para matarle nada más a Nabot, mis amados hermanos. Y por eso, mis hermanos, eso entra en la mente de aquel cristiano, de aquel hermano que va a la iglesia, que testifica la palabra de Dios, que oye el mandamiento de Dios, mis amados hermanos. A veces lo despreciamos, no nos amamos, cuando Dios... Ayer escuchamos que Dios hizo una alianza con nosotros, hermanos, de tener ese amor entre ambos, mis amados hermanos. Pero en ti, mis hermanos, porque a veces que sin mucho buena, pero hay entre de ellos que nos acusa, que nos desea de matar, que hiere nuestro corazón con palabras malas, mis hermanos. Y por eso, nunca, hermanos, obedecemos el mandato de Dios, mis hermanos, como hizo esta mujer de Acab, hermanos. Acab no quería, no lo hizo, sino fue su mujer. Porque lo mataron, mis hermanos, porque no mató un toctebar, tocte presidente, ¿verdad, hermanos? Mató a esta persona, mis hermanos, y lo hicieron así, mis hermanos, pero ñagüen delante de Dios, mis amados hermanos. Por eso, mis hermanos y hermanas, si alguien te ofende o tú has ofendido a tu prójimo, a tu hermano, hermanos amados, piensa y medite lo que dice Jesús, mis amados hermanos. Por eso Jesús nos habla en el Evangelio de San Mateo, capítulo 5 y su verso 43. También ha oído que antes te dijo, ama a tu amigo y odia a tu enemigo. Miren, mis hermanos, el Evangelio de San Mateo, hermano, nos habla que nosotros debemos amar a nuestro enemigo, hermanos, no importa lo que hemos hecho. Por eso el Evangelio de San Mateo, con su capítulo 5 y su verso 38, ustedes han oído que antes se dijo ojo por ojo y diente por diente, dice la palabra. Hazte mal, taj, hermanos, no bajo lo junto, y shashich felicet junto, pero Dios no quiere hacer así, mis hermanos. Así que, mis hermanos, meditemos sobre esta palabra de Dios. Machin man, tu Evangelio de San Mateo 5:38. Y sigue, mis hermanos, pero
El tiempo se nos acaba, mis amados hermanos.

prepara 7 platos, mis amados hermanos. Y el viernes también a las 4 de la tarde para irnos a Tierra Colorada, mis hermanos. Así que un tiempo, mis hermanos, porque si no, mis amados hermanos, uno también se cansa, uno se desvela. Si no hagamos el cambio a Yajmichir, tu vigilia 7 platos, se van a Tierra Colorada, mis hermanos. Así que, mis hermanos, vamos a dar gracias a Dios en el nombre del Padre, del Hijo y del Espíritu Santo. Padre Dios, te damos gracias por esta palabra, Padre. Quizá, Dios mío, no nos hemos de conocer muy bien tu palabra, Dios, pero Padre, tú bendigas tu palabra donde ha llegado en cada corazón, en cada vida, Señor. Padre, muchas gracias, Padre, por el tiempo que hemos ocupado, Padre, por haberme traído también a este lugar, Padre. En tus manos te pongo mi vida, que tú me lleves de este lugar hacia mi hogar, Padre. Muchas gracias, Padre. Muchas gracias, Hijo y Espíritu Santo, que es Dios por los siglos de los siglos. Amén y amén. Dios te salve, María, llena eres de gracia, el Señor es contigo. Bendita tú eres entre todas las mujeres, bendito es el fruto de tu vientre, Jesús. Santa María, Madre de Dios, ruega por nosotros pecadores, ahora y en la hora de nuestra muerte. Amén. En el nombre del Padre, del Hijo y del Espíritu Santo. Amén. Que Dios los bendiga. Junchilmaj, mis amados hermanos. Hasta aquí llegamos al final de este programa. Amén y amén.

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Magdalena Aguilar. Marvin Yoc Castañón, representante. Alfredo Yoc. Irma Hilaria de León. Dylan Jeremías Aguilar, representante. Marcos Domingo. Mauricio Bautista Pérez. Mario Enrique Aguilar, representante. Francisco Juárez. Hilda Elba Castañón. Zaira Valentina Bautista Aguilar. Santos Armando Díaz. Herbert Iván Juárez Macario. Magdalí Araceli Juárez Macario. Marino Bautista, representante. Eugenio Bautista. Elizabeth Díaz, representante. Felicita Díaz. Martina Pérez. Isabel Juárez Bautista. Moisés Bautista. Santa Castañón López. Alexis Luis Bautista, representante. María Bautista. Leida Isela Pérez Barrios, representante. Ana Juárez. Alejandro Gerardo Bautista Mejía, representante. Carmen Adriana Bautista. Edilson de Paz Castañón, representante. Simeón de Paz. Carmen Odilia Castañón Díaz. Lesbia Adalillo Aguilar. Jesús Bautista. Mateo de Paz Castañón, representante. Simeón de Paz. Eduardo Misael Díaz Bautista. Miguel Ángel Bautista. Maximiliano Emanuel Juárez. María Rosaria Aguilar, trabaja en Estados Unidos, representante. María Elena Castañón. Laura Naomi Aguilar. Edgar Junior Juárez. Santa Gregoria Díaz. Marieles Elisa Juárez Castañón. Edgar Juárez Aguilar, trabaja en Estados Unidos, representante. Aureliano Juárez. Victoria Bautista Díaz, de Las Escobas, representante. Maudi Bautista. Gerson Gabriel Bautista, trabaja en Estados Unidos, representante. Gregoria Castañón. Francisca Gabriela Bautista, representante. Santa Castañón. Amy Bautista Aguilar. Hayley Melissa Aguilar Castañón. Marcelina Aguilar, que en paz descanse, representante. Emilio Juárez. Amabilis Judith López. Exar Byron Aguilar, trabaja en Estados Unidos. Kaylee Adalis Bautista, representante. Facundo Bautista. Rogelio Bautista Castañón, trabaja en Estados Unidos, representante. Moisés Bautista. Yuleidy Juárez Aguilar. Luis Felipe Díaz López. Daisy Juárez, hija de Edgar Juárez Aguilar. Roseli Juárez. Elani Juárez. Y María Magdalena Díaz.

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0: Son las 5 de la tarde con 37 minutos, 5 de la tarde 37 minutos. Vamos a continuar con más de la programación a esta hora de la tarde, 5 con 37. Estamos a 23 para puntualizar las 6 de la tarde, 23 minutos y puntualizaremos las 6 de la tarde. Viene la participación del dúo Velázquez. Escuchemos el canto ¿Dónde está la felicidad? 5 con 38.
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0: Estamos en las 5 con 49 minutos, 5 de la tarde, 49 a 11 para puntualizar las 6, 11 minutos y puntualizaremos las 6 de la tarde. Qué rápido se va el tiempo, estamos a 11 minutos para puntualizar las 6 de la tarde. Vamos a continuar con más de la programación a esta hora. Nuestra línea de comunicación es el 4545-6631. Viene la participación del hermano Nazario Ramos. Vamos a escuchar este canto con el hermano Nazario Ramos. El canto se titula Buenos días a la vida. Estamos en las 5 con 49, 5 de la tarde, 49 minutos. Gracias por la sintonía que nos brinda a través de la radio. 5 con 50, 10 para las 6.
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0: Son las 5 con 58 minutos.
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